música que no para de sonar aquí en nuestro programa, en el día de la fecha, acompañando a todos los oyentes. Corazón de Otro lleva por título esta canción.

Corazón con corazón duro, dice la canción. 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Seguimos aquí con la buena música, 8 de la mañana con 53 minutos.

dos mujeres y un camino lleva por título esta canción que compartimos con ustedes a través de nuestro programa en el día de la fecha, acompañando a todos los amigos oyentes de la Radio Universal FM, día sábado 9 de mayo del año 2026. Muchas felicidades para todas las personas que están de parabienes, que están de feliz cumpleaños en el día de la fecha. 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

0: 29 minutos de la hora 9 de la mañana con 29 minutos. Así compartimos con este Vuelan Mariposa. Vuela Mariposa, dice American Pod, que compartimos con ustedes a través de Radio Universal FM 91.3, día sábado 9 de mayo del año 2026, fin de semana, algo nublado, tiempo, temperatura muy fría aquí en el distrito de Maracaná, acompañando a todos los amigos con la buena música a través de nuestro programa. En el día de la fecha, nuestro programa a través de Radio Universal FM. Fin de semana, saludos a los grandes amigos, a los amigos dueños del volante, a los amigos camioneros, a los choferes. Está en sintonía de la radio por ahí los amigos, laburando, escuchando nuestro encuentro. Los choferes, los dueños del volante, nuestros cordiales saludos. A los amigos profesionales, mecánicos, herreros, carpinteros, a los amigos comerciantes. Siempre nos sintoniza a esta hora de la mañana a los amigos comerciantes.
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0: Está en sintonía de la radio a esta hora de la mañana.
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0: Saludos cordiales a todos los grandes amigos oyentes. Sábado 9 de mayo. Se aproxima con todo. La Día de la Madre, 15 de mayo, Día de la Madre. 14 y 15 de mayo, 14 de mayo, Día de la Bandera. Entonces, 15 de mayo, Día de la Madre. Se aproxima con todos. Saludos cordiales a todos los grandes amigos oyentes de la Radio 9 de la mañana con... 9 de la mañana con 31 minutos. Saludos a todos los grandes amigos oyentes de la Radio Universal FM 91.3. Vamos a ver un poco algunas informaciones. Vamos a abrir la página de ABC Color Digital para compartir con ustedes un poco algo de información a través de nuestro programa La Mañana en Acción. En el día de la fecha, esta información que vamos a compartir con ustedes dice: homenaje a Pechi a 4 años de su asesinato. No logramos identificar a los autores intelectuales, dice. Durante un homenaje póstumo, dice, por el Día del Agente Fiscal, el fiscal general Emiliano Rolón reconoció la dificultad de identificar a los cerebros del atentado contra el fiscal Marcelo Pechi, pero ratificó el compromiso institucional de no cesar la búsqueda de justicia, dice la información que compartimos con ustedes a través de nuestro programa en el día de la fecha. Otra parte, otra información dice: es hoy, llega la gran feria de empleo con centenares de vacancias disponibles, dice Francisco Iglesias. Interpreta Pájaro Campana en homenaje a David Antebrooks en Londres, dice esta información. Otra parte dice: Trapani habla de cálculo político de la corte en el caso de Rivas, dice otra parte, otra información. Fin de semana frío, estas son las temperaturas mínimas esperadas, dice la información meteorológica. Fin de semana frío, dice. Fin de semana frío. Estas son las temperaturas mínimas esperadas, dice. La Dirección de Meteorología anuncia un sábado frío con lluvias dispersas, mientras que para el domingo se espera una mejorada paulatina con mínimas que podrían descender hasta los 6.

0: y oeste, y noreste a ambas regiones, dice oriental y occidental, dice según información meteorológica que compartimos con la audiencia, con los oyentes de la radio. A esta
1: Fin de
0: hora.
1: semana frío. Estas son las temperaturas mínimas esperadas. Fin de semana frío. Estas son las temperaturas mínimas esperadas 09 de mayo de 2026. 082.00 La dirección de meteorología anuncia un sábado frío con lluvias dispersas, mientras que para el domingo se espera una mejora paulatina con mínimas que podrían descender hasta los 6 grados. El lunes será el día más crítico para el sur y este del país. Para la jornada de este sábado, la inestabilidad es el factor común. La Dirección de Meteorología e Hidrología prevé que el cielo se mantenga mayormente nublado, con la persistencia de lluvias dispersas que afectarán principalmente al este de la región oriental y al noreste de ambas regiones, oriental y occidental. Lo más relevante es que no se descartan tormentas eléctricas ocasionales en estas zonas específicas. Las temperaturas para hoy se mantendrán en un rango estrecho, con mínimas de entre 8 y 12 grados, y máximas que apenas alcanzarán los 17 grados, lo que generará una sensación térmica fresca durante todo el día debido a la humedad y el viento sur. A partir de mañana, el escenario cambiará significativamente. Si bien se espera el cese de las lluvias y una disminución gradual de la nubosidad, permitiendo que el sol asome en gran parte del país, esto no significará un aumento del calor. Las proyecciones indican una mañana especialmente fría, con termómetros que marcarán entre 6 y 12 grados. Hacia la tarde, el ambiente se tornará más agradable, llegando a una máxima de 20 grados. Unite al canal de ABC en WhatsApp. El inicio de la semana laboral mantendrá la tendencia de estabilidad, pero con un refuerzo del aire frío. El lunes será el día más crítico para el sur y este del país. Departamentos como Itapúa y Alto Paraná podrían registrar temperaturas de apenas 3 grados. Gran parte de la región oriental se mantendrá bajo el umbral de los 4 a 6 grados. Para el martes, el ambiente se mantendrá gélido, especialmente en el sureste donde persistirán las mínimas de 3 grados. En el Chaco paraguayo, las temperaturas podrían descender hasta los 6 grados en zonas como Boquerón. Las opiniones y puntos de vista expresados en los comentarios son responsabilidad exclusiva de quienes los emiten y no deberán atribuirse a ABC, ya que no son de autoría ni responsabilidad.

45 minutos de la hora 9 de la mañana con 45 minutos. Algo de Ángeles Azules que compartimos con ustedes a través de nuestro encuentro en el día de la fecha, nuestro programa la mañana en nuestro programa en el día de la fecha. La mañana con todo, la mañana y su gente a través de Radio Universal FM, la gran comilona de Teletón es mañana, más de 100 opciones de platos, dice, con más de 100 opciones gastronómicas, 3 escenarios y un ambiente dice, la fundación de Teletón busca recaudar fondos para la rehabilitación de 1.900 familias. El evento se adelanta este año y espera a la ciudadanía en la sede de jubilados bancarios, dice otra parte, otra información. Educación inclusiva, el largo camino de una madre por el derecho de su hija a estudiar, dice. Fatal accidente en Itá, menor de 15 años muere tras violento choque contra un tractocamión, dice. Asegurados del IPS exigen declarar emergencia sanitaria tras colapso del sistema, dice. Otra parte, otra información. Caso Marcelo Pecci, piden colaboración a Estados Unidos sobre Marcet, dice. Por otra parte, otra información también que compartimos con ustedes a través de nuestro programa. Cerro Porteño, dice Pablo Vergetti, fue la primera vez que me superó la alegría de haber ganado al ver convertido, dice otra parte, otra información que compartimos con ustedes. Niño Godzilla, dice, podría afectar a la región de los próximos meses, piden tomar precauciones, dice otra parte. Las previsiones de un posible fenómeno del niño al que los científicos califica como un niño en Galicia, refiere que se podría sentir en gran parte del territorio en la región oriental con un 100% de probabilidades. Los responsables de la Dirección de Gestión de Riego de la Municipalidad de Encarnación advierte sobre los peligros, piden que la ciudadanía esté alerta y tome precauciones, dice esta información que compartimos con ustedes a través de nuestro programa en el día de la fecha, día sábado, fin de semana espectacular, acompañando a todos los oyentes de la Radio Universal FM 91.3. 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Nuestro saludo a los amigos, comerciantes, profesionales que día a día apoyan nuestra presencia en radio. Vamos a seguir entonces aquí en nuestro encuentro. Feria Día de las Madres, dice. Celebramos a quien, dice. Celebramos a quien, dice. Vamos a ver. Está importante, entonces. Ya es a mí, y entonces ya compartimos con los oyentes de la radio. 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
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Seguimos aquí con la buena música, acompañando a todos los oyentes de Radio Universal FM.

0: 9 de la mañana con 57 minutos. La princesita sueña, dice Ángeles de Charlie, Charlie y sus ángeles. La princesita sueña. Excelente propuesta musical que compartimos a través de Radio Universal FM, nuestro programa en el día de la fecha, nuestro programa La Mañana con Todo, La Mañana y su Gente, con la buena música, algunas informaciones, invitaciones, también casas comerciales, profesionales que apoyan nuestro programa, Autoservice Fernández y Asociados, la familia Fernández Chávez. 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

0: Harry Becker, mano, para radios, Nazareno, aleluya Jesús, Peña, hermano, un poco atrasado, pero igual, hermano, vamos a procurar en esta mañana, aleluya Jesús, Dios, hermano, la obra, aleluya 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valiente, esforzado también la presencia de nuestro Señor Jesucristo, o peleaba bien, hermano, una buena batalla, aleluya, Jesús, gloria a Dios, ya hace, hermano, en el nombre de Jesús, saludo a todos los oyentes, saludo a todos los pastores valientes, evangelistas, siempre, o batallaba, hermano, querido, o seguía, hermano, evangelizar, o seguía, hermano, un monte, hermano, palabra de nuestro Señor Jesucristo, en el saludo a y como mente, hermano, o en Filemón, en el nombre de Jesús.
1: Amén, gloria al Señor, muy pero muy buenos días, mi saludo con la paz del Señor Jesucristo, que la paz de Dios esté reposando en cada corazón, en esta gloriosa mañana, alabado sea el nombre del 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hora, alabado sea el nombre santo del Señor. Entonces, a saludar a todos los oyentes de la radio La Voz del Nazareno 107.1, gloria del año de radio Yepaví, en el departamento de Itapúa, alabado sea el nombre del Señor. Departamento de Itapúa, Benito Palaña de Radio, poderoso Rey de la Gloria, Jaure, Guapi, Ayepa, hermano Oscar Niro, ya con la programación por celular, alabado sea el nombre santo del Señor, a través de Ayepa, Ñaño Gendú, Ñaño Animá, Ñaño Alendá, Ñaño Exhortá, aleluya, por medio de las palabras del Señor, a ver, de repente, digamos, alguna necesidad, ya fuera por los enfermos, aleluya, a Dios, o ya por la obra, porque para Dios no existe distancia, para Dios no hay nada imposible, nuestro Dios que nosotros servimos, Dios omnipotente, Dios omnisciente, Dios omnipresente, aleluya, Dios de lejos, Dios de cerca, para Dios no hay nada imposible, alabanza para el Cordero de Dios, entonces, para esto y salen en el yara morejón, en el eje, y salen para la yara misericordia, y ando desde 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A veces está bailando historia con este día, en un momento y más, también eres asaina momento difícil, momento doloroso, momento triste, alabado sea el nombre del Señor, momento de enfermedad, momento de tribulación, gloria a Dios, que estudia el Señor en un momento y que ha cambiado la historia, alabado sea el nombre del Señor, gloria a Dios, oh, lugar, pego este día y sain, alabado sea el nombre 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mientras puede ser hallado, gloria al santo de Israel, y ustedes se pueden comunicar con nosotros, gloria a Dios, al 0986-76-57-11. Gloria a Dios, a Yahweh, Sahina. Pero ya por celular, la programación a veces ya recorta mi, pero aleluya. E igual de ya la cuestión de preparar palabras de esta gloria. Alabado sea el nombre del Señor. Usted se puede comunicar con nosotros a este número. Anota ahí, gloria a Dios, 0986-76-57-11, gloria a Dios, alabado sea el nombre santo de Jesús. A repetir y tan debes, hermanos, hermana, porque gloria a Dios, aleluya, Jesús. Muchas veces ya pan de catuyo ya agarra los números, muchas veces la violera era carajú, me quedo las palabras, me echan dar a un bebé, me la número. Entonces, gloria a Dios, como me está respetillo también una vez más, gloria a Dios. Apéllale tu tama palabra de Dios. Haya ora jaguar al Señor, apella en tu tama alabanza. Ya oye, comunicada. Te imaginas, hermano Oscar, alguien de fuera. Ya ánimo me mete, gloria a Dios. Alabado sea el nombre del Señor. 0986-76-5711, gloria a Dios, dice este mensaje, gloria a Dios, ya está en duple la radio universal FM 91.3, dice, amén, gloria a Dios, entonces damos la gracia, gloria a Dios, a los que se están encadenando ya con nosotros, aleluya, aquellos que están en duple con nosotros, entonces, ape, ya anda Isaina, ya anda amigo, Cándido Lescano, gloria a Dios, ya hoy más en duple, ya en el nivel la radio universal, la 91.3 de Maracaná, está maravilloso. Y eso ya saludamos a todos los oyentes de la radio universal de Maracaná, la 91.3, gloria a Dios, hoy imagina ubicado por Maracaná en el departamento de Caminda, gloria a Dios, entonces a saludar a todos los hermanos guerreros y guerreras del Señor, aquellos que están en plena sintonía, gloria a Dios, en la zona de Caminda, Dios bendiga a todos los hermanos del departamento de Caminda, entonces Dios bendiga grandemente. Gracias, mi querido Cándido Lescano. Dios te bendiga grandemente. Aleluya. Vayan de Yara, manden o pagata, peme tu hija, gloria a Dios. Alabado sea el nombre del Señor. Entonces, ya se me ha por la 91.3 Radio Universal. Gloria a Dios. Mañana en duple con este día. Entonces, para la gloria y la honra del Señor. Comparte y se ven en mi palabra de Dios. A ti, hermano Oscar, ya ahorita mañana en ti ve con la oración. Gloria a Dios. En San Lucas, capítulo 22, del versículo 31. Gloria a Dios. San Lucas, capítulo 22, del versículo 31. Dice así, honrando al Padre, al Hijo y al Espíritu Santo. Y dice, dijo también el Señor, Simón, Simón, he aquí Satanás os ha pedido para zarandearos como a trigo, pero yo he rogado por ti que tu fe no falte, y tú, una vez vuelto, confirma a tus hermanos. Él le dijo, Señor, dispuesto estoy a ir contigo no solo a la cárcel, sino también a la muerte. Y él le dijo, Pedro, te digo que el gallo no cantará hoy antes que tú niegues tres veces que me conoces. Amén a las palabras del Señor. Entonces ya ahora estamos al Señor. Allá hacemos la oración al cargo del siervo de Dios, el hermano Oscar Ramos.
0: Amén, hermano Joven Filemón. Aleluya, Jesús. Te agradezco yo por este día. Aleluya, Jesús. Que me den una oportunidad más. Y que tu amor, hermano, yo compartí en un día. Que cada cuestión tu pañal de llorar. Y a Jesús, me damos de familia. Que tu hija le dé, te hace tu aleluya, Jesús. Siempre dejo tiempo de gustar y que oh, aleluya, muchas veces en mi familia yo topaba, aleluya, gripe, aleluya, huerezco gripe, aleluya, Jesús, otro hermano mitad, alguien que fui a hacer pecho, a que te diga Dios, hoy a puta obra a través de la programación, aleluya, Jesús, gloria a Dios, respetando en mi familia, dejaré de creer en Satan la gloria de nuestro Señor Jesucristo, aleluya. Seguro y no vaga, Pepe, y no Padre, como miembro de Dios Santo, amén. Debe gracias a Dios, Pepe, dice el Señor. Una vez más, Señor, es permitir, oré, Señor, en medio de presencia de Dios, a través, Señor, con programación, Señor, buscas a Dios mientras puede ser hallado, aleluya. Señor, representante, es que usted de abajo. Más, Señor, con programación, Padre, siempre, Señor, de ayuda o pibeina, Señor, o sí. Señor, rollas vos, aleluya, cada sábado, Señor, a partir de las 10 de la mañana hasta las 12 del mediodía, Señor, ya pone obras, Señor querido, con este día, Señor querido, bendecir, Señor, cada radio 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Señor, aleluya, la enfermedad, Señor, rompe, Señor, toda barrera, toda cadena, Señor, toda enfermedad, reprender, es que más, Señor, Padre, en el nombre de Jesús, la sangre de Cristo tiene poder, Santo Dios Todopoderoso, Neoá, Señor, la por imposible, la por, Señor, distancia, Señor, de Israel. Señor, y meo, Señor, en todas partes, no anda y por distancia, Señor, no hay por puerta cerrada, ni aduana, Señor querido, aleluya, rompe, Señor, con la barrera, lumiñaca, Señor, esta mañana, Señor querido, aleluya, gloria, Padre, gloria al Hijo y al Espíritu Santo, Señor, reprende, Señor, todo espíritu de enfermedad en esta mañana, Señor, en el nombre de Jesús, Santo Dios Todopoderoso, reprende, Señor, Padre, dolor de dientes, Señor, en el nombre de Jesús, la sangre de Cristo tiene poder, Santo Dios Todopoderoso, ahora, ahora mismo, Señor, todo dolor de dientes, Señor, eres que más, Señor, copijarete, en el nombre de Jesús, la sangre de Cristo tiene poder, Santo Dios Todopoderoso, de quien más, Señor, aleluya, gloria a Dios, Señor, que dolor del diente, Señor, date espíritu de enfermedad, espíritu de dolor, Señor, copijarebete, de quien más, Señor, en el nombre de Jesús, toda fiebre, Señor, todo dolor de cabeza, dolor de aleluya, de gloria a Dios, Señor, dolor de hueso, Señor querido, toda presión alta, Señor, reprende, Señor, ahora en el nombre de Jesús, la sangre de Cristo tiene poder, Santo Dios Todopoderoso, declaramos, Padre, en esta mañana liberación, Señor, en el nombre de Jesús, amén, amén, Jesús. Aleluya, Jesús. Gloria a Dios. Fecha de liberación. Aleluya, Jesús. Ya tu hermano evangelista, ya en tu mipe dos. Alabanza, hermano. Ya eres espera, ya saludado a todos los oyentes. Mientras, ya ya en el mensaje, audio y llamada al 0986-5711 0986-5711, Yahweh, no veré cohabilitado y capturé en hoy, ya compartí a un año en día, para copiar el bebé en el nombre de Jesús.

Miguel Ángel desde Argentina. No sé, con este día lleva enviando de voz de su alabanza. Rica tabalza. Con este día añadiendo en la programación buscada Dios mientras puede ser hallado. A pesa añadiendo en la alabanza realmente de gusto, ¿eh? Arejai, curamos a Jesús con este día, areje sacada, ¿eh? Arejai, curamos a Jesús con este día, areje sacada. 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Gloria a Dios, hombre, eso es para la gloria y la honra del Señor, porque para Dios no existe la legión de demonios, ¿vale? Y ande ya, ande hay legión de demonios, Oh, derrotada, y ande ya, en el nombre de Jesús, número habilitado para tu participación en esta gloriosa mañana, aleluya, 0986-76-5711, gloria a Dios. Mientras estaré hablando un poco de la palabra del Señor, ustedes pueden seguir enviando su participación. Saludo al hermano Miguel Ángel de Argentina. Dios bendiga tu vida, varón de Dios. Mucha fuerza, muchísimas gracias también por la alabanza. Y vamos que vamos a la presencia del Señor Jesucristo. Que Cristo viene pronto, aleluya, para recompensar a cada uno según sea su obra. Entonces, seguimos adelante la presencia de nuestro Señor y Salvador Jesucristo. Vamos que vamos a la presencia del Señor en el nombre de Jesús. Gloria a Dios. Número habilitado 0986-76-5711. Gloria a Dios. Que me doy cuenta, hermano Oscar, con palabra del Señor. Aleluya. San Lucas capítulo 22 del versículo 31, y dijo también el Señor: Simón, Simón, y aquí Satanás os ha pedido para zarandearos como a trigo, pero yo he rogado por ti que tu fe no te falte, y tú una vez vuelto confirma a tus hermanos, Qué tremenda palabra del Señor, hermano, y ande ya la yepa, o advertí siempre a sus siervos, gloria a Dios, advertí a Simón, Pedro, ay, su fe, vaina Simón, Satanás, oye, ureje, no aprenderé, pendezarán de agua, como atrevo, gloria a Dios, ya esa lleva de César Moreno, Macuango y Cuamba, esa palaña sarán de a la César, en Bocasa, a propósito, en Mumbai, a propósito, me sarán, a un pesado, hermano, gloria a Dios, oye, ure, bendito Dios, Satanás, los siervos de Dios, hermano, ¿para qué? Para zarandear, para sacudir, hermano, gloria a Dios, el enemigo Satanás, o destruirse, solamente sacudirse a mi matrimonio, aleluya, sino que también tu vida, tu ministerio, aleluya, el enemigo siempre busca la manera de sacudir, de destruir, jóvenes, aleluya, pastores, hoy en día, adolescente, bendito Rey de la Gloria, siempre el diablo Satanás busca la forma, busca la manera, aleluya, para sacudir, aleluya, a los siervos de Dios, a la iglesia del Señor. Y la triste realidad en estos últimos tiempos, que el diablo Satanás está logrando sacudir a muchas congregaciones, a muchas iglesias, el diablo está sacudiendo, aleluya, en estos últimos tiempos. Lastimosamente, la triste realidad, hermano, el diablo está ganando muchas veces terreno, muchas veces el diablo está logrando su objetivo, aleluya, enterrando, hermano, el ministerio de aquel varón de Dios, el ministerio del hombre de Dios, aleluya. Pero que este día hoy debe palabra de parte de Dios, aleluya, gloria a Dios, ayer para Jesús va a esporar a Pedro, o soltase ti palabra de advertencia. Ahí se peina Pedro. Gloria a Dios. Aleluya, Jesús. Gloria a Dios. Satanás, Yerubén, de Genesarán, de Ajahuá, bendito Dios. Aleluya, Jesús.

0: 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Aleluya, gloria a Dios. Hay dos cosas, hermano. El diablo siempre busca y siempre va a buscar la manera de cómo destruir, de cómo sacudir a una persona, de cómo sacudir a un hombre de Dios, a una mujer de Dios. El ministerio que tú tienes no le agrada al diablo, aleluya, gloria a Dios, pero Dios quiere que tú sigas ejerciendo tu ministerio. Tu hombre de Dios que me escucha, el diablo está buscando la manera de destruir tu ministerio. Tú que predicas la santidad, tú que predica la verdad, tú que estás predicando de la verdad de Dios, a ti te digo en esta mañana, gloria a Dios, que el diablo está buscando la forma de destruir tu ministerio. Detrás de Jesús, oh, corre Jesús, bendito Dios, muy pesado hoy en día, oh, corre a Jesús, hoy con Jesús, no, eso me sucedió, talento, don de ministerio, aleluya, en su presencia, a pesar, Padre, coge hoy con Jesús, vamos, hoy en día, gloria a Dios. Ay, hoy con la Jesús la pues, o corre Jesús la pues, socorro llegó Jesús, porque cada grupo, que en oración, campaña de oración, de vigilia, ayuno, aleluya, hoy que aleluya, gloria a Dios, alabanza para el Cordero de la Gloria, hoy que ora 20 minutos por un talento, por un don, hoy que hoy en pues, hoy que ora media hora, hoy que ora 45 minutos, o muy hermano, ora, hoy coge Jesús la pues, hoy que ora una hora y media, dos horas, ¿para qué? Para obtener talentos, dones en estos últimos tiempos, como Pedro, pero un día Jesús advertió, gloria a Dios, aleluya, que Satanás usará de asesor, andé muchas veces en el código, Jesús, me asesor, eso corroyeron eso, ya eso no me impacte, dones, talento, ministerio, su presencia, a muchas veces Dios me debe, desde talento, vete y ministerio que no vais a ejercer, aleluya, pero vea que eres hombre de Dios, mujer de Dios, aleluya, que el diablo de un ejemplo de siempre está la forma, la manera de cómo destruir tu ministerio, de cómo sacudir tu ministerio y tu vida. Oh, aleluya, siento aquí la autoridad de Dios, aleluya. Hay hombre, hay mujer que está escuchando las programaciones esta mañana. El diablo está pidiendo por ti para sacudirte. Y calabazán, aramanaya. Hay hombre, hay mujer de Dios que está escuchando en esta mañana, aleluya, las programaciones, aleluya. Y el diablo está queriendo destruir, sacudir su ministerio, lo que Dios te entregó, el diablo quiere sacudir de ti, así es que hombre de Dios, prepárate, gloria a Dios, pero en esta mañana también te digo, que el Señor pide por ti, para que tu fe te sea aumentado. Así de como la bebé, pero el Señor oye, no le energé. Y que a todos hay san defeño, me dan debe. Y que a todos hay avanzar la obra. Gloria de crecer, ella rama ánimo, creer en la presencia del Señor. A ni a donde caigüe, peal en el mío, oye, no le energé. Que a todos hay san de caigüe, de desanimar. A de a poco sacudiré este ministerio. Aleluya, Dios entregaba el puente. Pero en esta mañana, Dios te habla. Gloria a Dios, como habló a Pedro, amado Pedro, ya, gloria a Dios. Se cató Jerusalén de los Jericos, atravesaron de fe y aumentaron de vejez de Jesús. Amado Pedro, con todo el orgullo del mundo, oye, puedo responder, voy donde se enseña taporte, voy donde está seporte, y a Jesús, él le dijo, Señor, dispuesto estoy a ir contigo, no solo en la cárcel, sino también a la muerte. Qué tremendo, hermano, mira, con todo el orgullo del mundo, hermano, con todo el orgullo del mundo, voy a responder, hermano Pedro, bendito Dios. No aceptáis la palabra de Jesús, no aceptáis la advertencia y la amonestación de Jesús. El bracán churrica mansorema calla cansorema nada salama cantaranda y bracán turiantoremana calla. No aceptáis la palabra de Jesús, ahí su señor, tengo. Y solamente la Jaime ha dispuesto a Hannes de la cárcel, sino que a mandotan de muy bajita Jesús, y a Jesús hizo es que en atender a Pedro porque Satanás y Jerusalén de Heinan de sacudía, van de pillar, y eso es Jesús, lo de a Dios a todos, y no sé yo, aleluya, usted soy hombre hoy en día, no señores, gloria después de ti, palabra de advertencia, palabra de amonestación, no aceptáis, no aceptáis, sí, aleluya, a peoña con desespero, aleluya. Rama unara bagasara macanto replacaya. La peña cuéntese de Pedro. No aceptáis la advertencia. No aceptáis la amonestación, Gloria a Dios, aleluya. Dios requiere fidelidad. Dios requiere fidelidad. Si dices al Señor, esto voy a hacer, ese es tú tienes que hacer, La andere a mi andu yarabe, cuase haya pota u. Haré ya fuera, o hace a cumplir, bueno, se va a cumplir, gloria a Dios. Gente que pide por ministerio, Dios le da y no quiere ejercer, aleluya. Gente, oye, le digo, y imagina ser Señor, predicación, la predicación de palabras, hombre, eso es Dios, la palabra. Ando ya ni más, yo predica, guatamina, Madre, auto de Yeruleta, a Dios, donde seremos responsables, la de ministerio, la de donde, aleluya, si Dios te dio autoridad para defender la Yeruleta, sienta la justicia de Dios, predica la verdad de Dios, no sea cobarde, aleluya, no está, aleluya, de ser como cobarde, porque dice la palabra de Dios, que Dios no nos ha dado espíritu de cobardía, sino de poder, de amor y de dominio propio. En esta mañana yo quiero decirte que Dios te dio un espíritu de poder, el Espíritu Santo te va a respaldar siempre, pero predica y despierta la santidad. Aranta reba canto repraya cantará bagasanda ramanaya. No seas cobarde, siervo de Dios. No seas inútil, siervo del Señor. Aleluya. No seas cobarde, siervo, defienda la verdad. Muchos pastores te van a odiar. Muchos evangelistas te van a odiar. Muchos de los que se levantan, humifalso, oye, pero están ahí ya, ya está ahí más fuerte, y cabrón, y más fuerte, y sigue ejercer en el ministerio, y sigue resplandecer, y sigue que tú, ella toda Dios, Iván Debe, y sigue que tú crece la obra, y sigue que tú avanzas, y debes proceder. Y papá, por Eva cantaraba Nagasaya. Pero hoy en día está el problema con todo el orgullo del mundo, alguno responde. Mario, no, nadie es ahí. Sego, amén, gloria a Dios, no hay solamente las aguas de las caras, Pedro, sino que aman los aguas ahí, A uno de ellos indes, sego, amén, no hay solamente. Yo allá también la hoy ve ahí, allá está la serenvide cola, se suela, se túa, allá está la semena, y algunos cuya carajía, deja cerdita y andellada. Pero aleluya, gloria a Dios, ya puinará, y aleluya, y no quieres ver la obra de Dios, aleluya, herea ella podrá cumplir la voluntad de Jehová. A Pedro no llegará la revelación que Jesús recibió de parte de Jehová de los ejércitos. Amado Jesús, responde eso, Jesús estaba seguro por su palabra, porque él sabía que el Padre estaba con él. Entonces le dijo, el verso 34 le dice así de esta manera, y él le dijo, Pedro, te digo que el gallo no cantará hoy antes que tú niegues tres veces que me conoces. Aleluya. Está bien, hermano, Pedro reprende a Jesús. Pedro yo cosemos a Jesús. Pedro, aleluya, un bautismo a gloria a Dios. Jesús la ayudó a Jesús, ay, solamente y tarantado con mi madre. Gloria a Dios. Ay, oye, decidí guau, también. 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Ahora no bueno, pues acá ya no cumplice, Aleluya. No le concedí interés por la cosa de Dios. No interesa ese beso a la cosa de Dios. Usted y la palabra del Señor. Poné la mira en la cosa de arriba y no en la cosa de abajo. Primero, ya me voy a enderezar en los cielos. A niña mañati, aleluya. Tantas cosas terrenales, amarás a tu Dios en primer lugar, dice la palabra. Amarás al Señor tu Dios con toda tu mente, con toda tu alma y con todo tu corazón. Toda la cosa que nosotros hacemos debemos poner a Dios en primer lugar.
1: Y tanta gente en estos últimos tiempos creyente no se veía en primer lugar a Dios, la presencia de Dios, aleluya, muy también en primer lugar tantas cosas, pero las cosas de Dios me voy a YouTube, ¿no? También, aleluya, allá tú la presencia del Espíritu Santo y el respaldo de Dios en esta mañana.
0: Tantas personas que no quieren más poner a Dios en primer lugar, tantas personas que le deja a Dios en el último puesto, en el último lugar, Tandela y Cocuepe, Tandela, hoy me japa, aleluya, pero aleluya, la cosa de Dios, Tandela partido jape en primer lugar, Tandela piqui jape en primer lugar, aleluya, Tandela parra jape en segundo lugar, aleluya, Tandela gloria a Dios, juego jape, baraja jape, mole jape, piqui jape, gloria a Dios, aleluya, pero invitarse oculto a los youtubers, gloria a Dios, alabado sea el nombre del Señor. Como te nombré tan de cuando cumpleaños, invitarse a programación, ya pues más en el 10, gloria a Dios. E invitarse a hermano cualquier, aleluya, cosa, ¿sabes? A puto tuvo a Danani Natio y Coti reunión mundano, aleluya, a ver, te voy a presentar, mira tío, que tiene reunión montano y veo ahorita, para una cama, tema de la reunión, aleluya, gloria a Dios, pero a mí no te invitaste de que te diga con culto, pues te diga con campaña, gloria a Dios, aleluya, oye tú, ¿dónde voy? A no ser la obra de Dios, esta maravilla, remanaga, saramanara, sepla, canturía, terepacaya, el Señor está hablando, abaico y cogiendo ya raíces, Pedro la Jesús palabra. Oye, pero hoy, cuay, abarco, oaje, gloria a Dios, aleluya, los enemigos ya rabar a Jesús. En primero sea que un ambio, aleluya, un mi otro beba, Pedro. Vale, porque no ya agarráis la palabra, de parte de Jesús, no ya agarráis la advertencia de hombre de Dios, el Señor, oye, Eva me con este día. Ella hará que la palabra, porque el Señor nunca no ñembare algo, doña próxima y no de pero pues a los pinta el Señor, oye, hombre y mujer de Dios que me está escuchando, agarren, aleluya, la exhortación, agarren la amonestación, hermanos, aleluya, sean humildes en la presencia de Dios, no sean orgullosos, aleluya, y agarren la palabra de Dios, agarren la amonestación, gloria a Dios, aupeye Jesús, aleluya, Isue, va, Isue Jesús, o alema Pedro, Isue, a ni imaginarse Jesús con tanta aflicción, con tanta tristeza, con tanta tribulación, hoy me dejé su buscado, era hermano Oscar,
1: y Pedro o alemán de Pedro, porque Jesús Albertima cuyo antes de que hay fuera vina mugarepe costipe que santa cena ape Jesús Albertima cuyo pe ahí me cuyo el enemigo sarán de hace Jesús, aleluya. Entonces algunos dicen que Jesús debía hacer a web para llevar la gloria de Dios, alema Pedro y Juan May, Pedro ya realmente Pedro ya fallamos. Pedro ya cama, aleluya, carnalmente. Pedro, pero Jesús hizo alema, padre, aleluya, porque Jesús ya advertimos que hizo antes Jesús soltaste y hizo y palabra de advertencia. 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Gloria a Dios, eso hoy por hoy me postí a ojo Pedro o por anduzo y cuay. 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Tres veces Pedro negaba a Jesús. ¿Por qué razones? Porque, aleluya, él fue advertido de parte de Dios. Pero la razón va a esa cueva Pedro vaya porque y yo orgullo. Dando ya la palabra de amonestación, Gloria, dando ya la palabra de advertencia de parte de Dios. Saramanaga, Saramakanda, Ramanaga. El Señor te habla de esta. Dios, el Señor habla contigo. Entonces, aleluya, si el Señor me guía y coloca palabra en mi boca, entonces yo tengo que soltar de parte de Dios, aleluya. Y yo sé que hay personas, hermano, que, aleluya, están ahí agarrando la palabra de parte de Dios. Se ha creído hija persona, o en duela palabra, o recibida como de bebé, a alguno que otro en que tú estás visto y agarrai. Pero sacre alguno fue baraco con palabras de provecho. Allá la advertencia de parte de Dios. Número habilitado para tu participación en esta gloriosa mañana es el 0986-76-5711. Gloria a Dios. 0986-76-5711. Preparáis, hermano evangelista Ariel Gómez, pete alabanza. Gloria a Dios, las 10:56 en todo el territorio paraguayo. Dios bendiga grandemente a todos los oyentes. Vamos a escuchar una alabanza y ya enseguida retornamos con más bendición del Señor, con más palabra, y ya enseguida retornamos para lecturar ya los mensajes, los audios que están llegando en este lugar. Gloria a Dios, aleluya. 0986-76-5711, gloria a Dios para tu participación en esta gloriosa mañana. Escuchamos una alabanza y retornamos con más participación y bendición de parte de Dios en el nombre de Jesús de Nazaret.

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respondieron en diré, aleluya, Jesús, jaco este día, ya eres como de pope, la bandera de victoria, aleluya, Jesús, gloria a Dios, y en el número habilitado 0986-76-5711, 86-76-5711, Catundere nos tape a penúmero, ja, aleluya, ya compartí jaguá, oñun diecuea co, pujare bepe, en el nombre de Jesús, gloria a Dios, y que tu hermano Joel ya le miñan el mensaje cuea co, pujare bepe, mojeva jinañandebe, aleluya, a través de nuestro número 0986-76-5711. Aleluya, Jesús, y gloria a Dios, y caco mensaje, gloria a Dios, amén, hermanos, ya estamos en sintonía desde Concepción, aleluya, Jesús, gloria a Dios, hermana Liz Karina, aleluya, gloria a Dios, hoy 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Berejeña, en Huecuea, copia de Bepe, departamento Concepción, aleluya, Jesús, gloria a Dios, otro mensaje, dice, aleluya, Jesús, la paz del Señor Jesús está de bendición tu programa y pido oración a mi favor, a favor de mi hijo y de mi familia. Bendiciones, soy hermana Mirna Venegas de Curuguaté, aleluya, gloria a Dios. Aleluya, gracias hermana por tu mensaje en esta mañana, aleluya, gloria a Dios siempre, hermana Mirna Venegas, aleluya, yaorata de favor, yaorata de familia, favor, aleluya, veíneme, por favor, a Dios, o ya a obra, aleluya, gloria a Dios, Dios va a la obra, aleluya, Jesús, yande ya servir, PTI. Doctor de los doctores, aleluya, gloria a Dios, no hay polla de barrera, no hay polla de distancia, en todas partes, hoy, aleluya, Jesús, gloria a Dios, aleluya, fe doctor, penguaná, aleluya, así angoñando de Dios, penguaranda, aleluya, gloria a Dios, oya fue obra, se vida, Dios se sanaba de toda enfermedad, aleluya, Jesús, gloria a Dios, poderoso Señor Jesús de Nazareno, poderoso Dios. Está ahí, hermano, joven, ya puse acá, en departamento de Canintayú, aleluya, zona Maracaná, está ahí a través de la radio universal, aleluya, gloria a Dios, ya puse acá, en zona Maracaná. Aleluya, de zona Curuguaté, aleluya, en toda parte de Maracaná, aleluya, está en el Pengueco, ya puse acá, ya me dejé, copiaré, en el nombre de Jesús, allá agradecer de ahí, tu paña de Yara, paña de acompañar, amigo, cántido, lecano, aleluya, Jesús, Dios te bendiga, aleluya, cuimba, aleluya, Jesús, ya hágate en el nombre de Jesús, Dios va a la obra, aleluya, Jesús. Poderoso Dios, aleluya, 0986-76-5711, habilitado ya, hueco, hermano,
con mi jarebe, 0986-76-5711. Aleluya, Jesús, poderoso Dios. Aleluya, hermano evangelista, añadiendo mi nape audio primero. Aleluya, ope, ya le vea, guañale mensaje, pues hay una copia de bebé mientras y nañale, ya lo ven a luna, mensaje al 0986-76-5711. Aleluya, Jesús, gloria a Dios.

días, hermanos. Filemón, siervo de Dios Altísimo, mi saludo con la paz del Señor, hermano. Quería endurinar la programación. Omeina, hermano, Guave, se hogar de Meina, hermano, Jaiguipona, imagínate, ya un zapona de Argentina, de Buenos Aires, Meina, José Cepaz, barrio Sol y Verde. Hermano querido, y gusto la programación, no me eve gozo, me eve alegría. Muy importante, hermano, muy importante este arte de trabajo, ni de llorar a Jesucristo, hermano. Me eve privilegio, hermano, de recibir llamadas, audio, mensaje, la necesidad, pues, hermano, está un hijo mundo entero, porque te hace igual con programación, no sé, Jaina, en el mundo entero, siervo de Dios. Jaisa Jaina, quería, gracias al Señor, hermano, con mucha alegría, pues ya tú sacas de ese compañera, esa esposa, pues ya por empanadas, Jaina. Gloria a Dios, porque te da la trabajo, donde yo ahora me voy a ser pobre. Pues ya fue empanada, hermano. Casero y peina cero de Dios. Tú sabes la bendición, hermano. Tú sabes la bendición. Entero beba la amada la audiencia, donde yo ahora todo bendecir. Entero con Jendúa, y una beba programación, hermano. Busca a Dios mientras puede ser hallado. Gloria a Dios. Fuerza, siervo de Dios. Fuerza, hermano Oscar y hermano Filemón, compañero de la batalla. Gloria a Dios. Un abrazo grande y de tu fiel oración a mi favor y a favor de mi familia. En el nombre poderoso de Jesús, hermano. Un abrazo grande de la distancia, siervo de Dios. Y Dios le bendiga tu programación y cada uno de los oyentes. Dios bendiga para todos, en tu abierta de programación, y me lleva a todo bendecir tu saco, a tu saco, y a todo recibir milagro, poder, confirmación del Espíritu Santo de Dios, en el nombre de Jesús.

0: 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versículo 3 en adelante, aleluya, aleluya, ña compartimina ñon viejuea, gloria a Dios, ya le dejan guayan de mensaje juega en el nombre de Jesús, San Mateo 27, aleluya. Primero llamamos allá en el número habilitado de Huerecoba, 0986-765711, aleluya, Jesús, gloria a Dios, San Mateo 27, capítulo 27 y versículo 3, en adelante, aleluya, en el nombre del Padre, del Hijo y del Espíritu Santo, amén, gloria a Dios. Entonces Judas, el que le había entregado, viendo que era condenado, devolvió arrepentido las 30 piezas de plata a los principales sacerdotes y a los ancianos, diciendo: yo he pecado entregando sangre inocente. Mas ellos dijeron: ¿qué nos importa a nosotros? Allá tú. Amén. Gloria a Dios. Amén. Gloria a Dios. Aleluya. Poderoso Dios. 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Aleluya. Mientras añajaron, ven en el mensaje. Pues vamos a ir, hermano. Recordamos algún mensaje. Leyen de copi jarebete en el nombre de Jesús. O pellejimos en esta agua. Cuaco palabra de nuestro Señor Jesucristo.
1: Amén. Gloria al Santo de Israel, entonces Pesaya, por seguir la programación de la hermosa palabra, y pa el Señor, oye, por ahí tepe, gloria al Señor, saludo a todos los hermanos, por la zona de Canin de Yu, en el departamento de Canin de Yu, alabados al nombre del Señor, está 80 y nape lugar, hermano Oscar. Alabanza para el Cordero de la Gloria, desde Curuguatía, viaje en Dumi, mi esteina, oye, de fuera llevado en mi participación, a tu paña de Yarata, Pendero, Basato y Sahai, saco, cuidaré por ahí, si Dios permite, estaremos entrando, aleluya, en la zona de Maracaná, para poder trabajar en la obra de Dios, aleluya, si Dios permite, hermano, en la semana que viene, allá estaremos ya empezando algunas obras por la zona de Maracaná. Gloria a Dios, si Dios permite, hoy ahorita culto en Maracaná. Y después, aleluya, ya, gloria a Dios, estaremos ya yendo para ese lugar para evangelizar, gloria a Dios, para invitar a la gente. Si Dios permite, entonces, allá para andar, y hermano Oscar Mirojo, la radio universal en Maracaná, si Dios permite, aleluya, otro sábado llegaremos también en la radio universal, otro sábado, hermano Oscar, yepa, si Dios permite, canto este, imagina, pepe, allá ya compartí, gloria a Dios, aleluya, Jesús, oye, abre, yepa, camino, Dios abre camino, hermano, para los siervos de Dios. Ah, si Dios permite, hermano, la zona de Maracaná, ahorita culto, gloria a Dios, que todo va a ir a Pepe Abey, habla, lleva después a otro lugar, pela, o predicaba la palabra, sino que no la palabra del Señor, ve que es necesario, lleva ya por todo el mundo, ya predicar la palabra, ya bueno, la palabra del Señor, es, aleluya, ja. Bendito Dios, desde la otra semana, si Dios permite, ya estaremos abriendo culto en la zona de Maracaná, en el departamento de Canin de Yu. 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estaremos yendo, gloria a Dios, rumbo hacia Maracaná, esta gloria, que trabajáis allá para Besañe, Perú, y allá para la obra del Señor, en la zona de Maracaná, si es que tu chata, bebé, la llevo a 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Vamos a escuchar el audio que tenemos mientras estamos esperando más participación de los oyentes en el nombre de Jesús de Nazaret.

Señor Jesucristo, Oscar Ramos Filemón Narváez, la audiencia del programa Buscar a Dios mientras puede ser hallado. Dale bendición a la programación, que el Señor le fortalezca, siga bendiciendo de una manera especial. Dale bendición, vamos que vamos avanzando en el nombre de Jesús.

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1: Muy buenos días, hermano.
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1: Vendrá la alabanza para el Cordero de la Gloria. Entonces Dios bendiga. Aleluya, la hermana Mirta Garay, entonces Inaña de Saludades, de Ciudad del Este. Dios bendiga a todos los hermanos, aleluya, guerreros y guerrera del Señor de Ciudad del Este. Dios te bendiga, hermana Mirta Garay. Fuerza, fuerza, avanzada en la obra del Señor, seguimos creciendo en la obra de nuestro Dios Todopoderoso, porque nuestro trabajo en el Señor no es y nunca será en vano. ¡Esta maravilla! ¡Esta gloria! Alabado sea el nombre del Señor. Gloria a los oyentes de Curuba, Dios en Duina, para el anuncio que estaremos trabajando por la zona de Maracaná. 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va, gloria a Dios, está maravilla, entonces pisa. Ya prosigue la programación, busca a Dios mientras puede ser hallado. Número habilitado para tu participación es el 0986-76-5711. Gloria. 0986-76-5711. Gloria a Dios. Entonces, pues allí se viene la obra del Señor. Apoya la hermana Mirta Garay, o en Tiañandebe, un versículo de la palabra del Señor. Ya lectura mina y pesa. Ni el ojo puede decir a la mano, no te necesito, ni tampoco la cabeza a los pies, no tengo necesidad de vosotros. Amén. A la palabra del Señor. Primera de Corintios, capítulo 12, del versículo 21. Hermosa palabra, hermano Oscar, o compartía ya en la hermana Mirta Garay en esta gloriosa mañana. Entonces, Dios bendiga a cada uno. Damos las gracias a todos los oyentes que se están comunicando con nosotros. Aleluya. También damos las gracias a los oyentes que están compartiendo allá del otro lado. Gloria a Dios, la aplicación de la radio, gloria a Dios, la aplicación de la radio, la voz del Nazareno, para que podamos llegar a más, gloria a Dios, que a toda esa yepa, ya hacen un buribé, gloria a Dios, que a toda esa esta vez persona, gloria a Dios, oye, bendecí a través de la programación. Entonces damos también la gracia a aquellas personas que están compartiendo, gloria a Dios, la aplicación de la radio, porque yo tengo algunos contactos y veo que, aleluya, están compartiendo la aplicación de la radio. Dios bendiga a todos los oyentes, hermanos, guerreros y guerreras del Señor que están compartiendo, gloria a Dios, la aplicación de la radio. Tu payan de Yadata, Pendero Bazar, tu Isaiza, pues Arebe por ahí, te veo las 11:30 en todo el territorio nacional paraguayo. 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
2: Así, mi hermano Juan, aleluya, Jesús, gloria a Dios. 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En San Mateo capítulo 27 y versículo 3, aleluya, ya le dejé, ya le dejé, mira, un día fue a compartir mi agua. Hoy un día, hermano, ¿cómo dejar de ver en el nombre de Jesús? Aleluya. Entonces Judas, el que le había entregado viniendo, que era condenado, volviendo arrepentido las 30 piezas de plata a los principales sacerdotes y a los ancianos, diciendo: yo he pecado entregando sangre inocente. Aleluya. Mas ellos dijeron: ¿qué nos importa a nosotros? Haga tus, amén. Gloria a Dios. Aleluya, Jesús. Palabra de Dios, hermano. Poderoso Dios, hermano. 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Gloria a Dios Santo, Dios Todopoderoso. 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

0: 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Entonces, Judas, el que le había entregado viento que era condenado, devolvió arrepentido las 30 piezas de plata a los principales sacerdotes y a los ancianos, diciendo: yo he pecado entregando sangre inocente. Aleluya. 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aleluya, gloria a Dios, la misma cosa también, hermano querido, aleluya, gloria a Dios, poderoso Dios, hermano David, hermano, hoy coa, coa de ahí, hermano querido, aleluya, gloria a Dios santo, hermano David, hermano, o fracasá delante de nuestro Señor, aleluya, gloria a Dios santo, Dios todopoderoso, hermano, ya le está de ahí, aleluya, Jesús, aleluya, en Segunda de Samuel, capítulo, aleluya, gloria a Dios. Segunda de Samuel, capítulo 24 y versículo 10. Segunda de Samuel, capítulo 24 y versículo 10. Aleluya, gloria a Dios. En el Antiguo Testamento, Segunda de Samuel, capítulo 24. Y versículo 10. Después que David hubo censado al pueblo, le pesó en su corazón y dijo David a Jehová: yo he pecado gravemente por haber hecho esto, más ahora, oh Jehová, te ruego que quite el pecado de tu siervo, porque yo he hecho muy neciamente, aleluya, Jesús. Qué tremendo palabra, hermano Filemón, aleluya, Jesús, gloria a Dios santo, hermano querido, un día, hermano querido, Jehová, aleluya, gloria a Dios, como y David Méndez, hermano, como agua y pueblo 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Este hermano David, delante de nuestro Señor Jesucristo. 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A usted, hermano querido, oye, pensada, viejo, oye, topa, hermano, ope, caja, oye, ya hoy, hermano, delante de nuestro Señor Jesucristo. Hey, pediete, después que David hubo censado al pueblo, le pesó en su corazón y dijo David a Jehová, yo he pecado gravemente por haber hecho esto, más ahora, oh Jehová, te ruego que quite el pecado de tu siervo, porque yo he hecho muy, aleluya, neciamente. Se estaba estar ahí, allá por, aleluya, Jehová. 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aleluya, gloria a Dios Santo, Dios Todopoderoso, hermano querido, aleluya, Jesús, y hermano, aleluya, segunda Samuel capítulo 24 y versículo 14, aleluya, Jesús, gloria a Dios, poderoso mi Dios, aleluya, gloria a Dios. Galemina P13, aleluya, vino pues Ga a David y se lo hizo saber y le dijo, ¿quieres que te vengan 7 años de hambre en tu tierra o que huyas 3 meses delante de tu enemigo y que ellos te persigan o que 3 días haya peste en tu tierra? Pienso ahora y mira que responderé al que me ha enviado. Entonces David dijo, Agab, en grande angustia estoy, caigamos ahora en manos de Jehová, porque su misericordia son muchas más, no caiga yo en manos de hombre, aleluya, gloria a Dios. Obedezco, hermano rey, hermano, que te di sabiduría grande, hermano querido, aleluya, mejor nos ape tu payón de yara pope, aleluya, iba y movió una serendia poja a anguepe hombre pope, a cuaca tu se 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Santo, hermano querido, gracias Padre, así estamos hermano querido, aleluya, poderoso Dios, aleluya hermano, allí en la programación con este de agua, hermano Filemón, te dice hermano, ya compartí con 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
1: Amén, gloria al Señor. Entonces, qué tremendo, hermano. Dios habla mucho con nosotros en esta gloriosa mañana. Aleluya, eso acerca de la historia de Pedro y muera, hermano, Judas. Gloria a Dios, aleluya, Jesús. Uno que se arrepintió, uno que se humilló, y el otro no, igual también, hermano. Hay oportunidad esta mañana, hermano. De seguro hay necesidad, hermano Oscar, y por eso Dios habla de esa forma. Gloria a Dios, con este día de España en duda la historia de que justa, gloria a Dios, no ya arrepentí, Yahweh, amaico. Pronto sé el fruto de que peca, Yahweh, amaico, oye, suicida. Pero Pedro, oye, humilla, allá sabe el fruto, amaico, o crecer, o avanzar las obras a, creo que las puertas hermosas era de iglesia, que alguna vez, ahí. Ahora, ay, gloria a Dios, aña, con deseo y gran milagro, aleluya. Bendito Dios, de paralítico o hasta bien fuera para la gloria y la honra del Señor. Si es que, hermano, siempre va a salir el fruto, aleluya, de nuestros caminos, donde estamos caminando, ya que estamos haciendo bien las cosas delante de la presencia de Dios o estamos haciendo mal. Si tú estás haciendo como Judá, pronto saldrá el fruto. Ahí estuvo la pera ya,
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La madre en la radio está, ¿eh? Están escuchando ahí con su dignísimo esposo, el cuñado Jenner Gauto, y toda la familia están todos ahí reunidos, Candido, ¿eh? Estamos todos cerca ya. Desde hace 12 años que estoy nuevamente probando el sonido de una radio, hablando. Estuve en la Radio Cuba hasta 2014. Entonces, estamos preparando también el tema de felicidades para Rosana Chávez por su feliz día, feliz cumpleaños. No sé si alcanzó ya los 50, Mauricio. Saludos muy especial a todos los oyentes de acá de Segundo Encuadre Maracaná, así también a la gente de Luz Bella. Me imagino que mucha gente, muchos oyentes tenés por ahí, Cándido. Así es, entonces saludos muy especial para ustedes, a la gente de San Vicente, todos los encuadres de Maracaná también acá. Y no sé si ya tenemos, Mauricio.

Ha sido el saludo musical para la profesora Rosana Chávez de esta comunidad de Segundo Encuadre de Maracaná. Y un placer, un gusto de poder compartir contigo, Cándido. Te agradezco por tu tiempo, por tu espacio, y a los dueños de la radio también por atreverme también a entrar. Así, así nomás, ¿eh?

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Bien, todo listo en el monumental Río Parapití de la ciudad de Pedro Juan Caballero, en la terraza del país. Se abre esta fecha número 20 del campeonato de apertura con dos equipos que han tenido realmente mucha irregularidad a lo largo y a lo ancho. El equipo de Rodiñú había arrancado mal, luego pudo hilar realmente resultados importantes, supo salir en su momento de la zona roja de la tabla del descenso como consecuencia de sus resultados, luego volvió a ingresar. El equipo el 2 de mayo como que quedó con esa ilusión de Copa Libertadores de América después de haber pasado la primera fase y luego de haber quedado eliminado la segunda fase, no se pudo recuperar, salvo algunos que otros partidos de maneras puntuales, ¿verdad? Sobre todo la última fecha donde él había derrotado jugando de visitante al siempre pintado Sportivo Triniense. El equipo de Eduardo Ledesma con Ángel Martínez en el arco, una línea de cuatro con René Rodríguez, hoy como lateral derecho, Pedro Sosa, Juan Camilo Sáiz y César Castro en el costado izquierdo de la defensa. En la zona de la mitad de la cancha, Sergio Fretes y Alan Fernández serán los extremos. Sergio Sanabria, Marcelo Acosta los internos. Va de media punta Alexis Fariña, o probablemente como un quinto volante, en compañía de Pedro del Valle, que será la referencia máxima en ataque en el conjunto Pedro Juanino. ¿Qué presenta la visita? Franco Fraeas, el arquero, una línea de cuatro con Rodi Ferreira, Vallejos, Blasi y Cabañas por el costado izquierdo. En la zona de la mitad de la cancha, también cinco hombres. Los Jiménez, vamos a ver si se movilizan por los costados o si Juan José va como media punta. Luego estará también Lucas Montiel, el Pica, Ángel Cardoso Lucena, en compañía del Chapa.

0: Martínez, los volantes internos y la referencia máxima en ataque será la de su goleador, Steven Pérez, con la camiseta número 40. Ojalá que podamos tener un lindo espectáculo. La temperatura baja creo que de alguna manera invita a correr, a sudar un poquito. Un campo de juego que aparentemente está en buenas condiciones. Había disfrutado un magnífico en la semana partido de Copa Sudamericana, estadio lleno, con presencia de Neymar. Hoy el antítesis totalmente diferente, un estadio vacío para arranque esta fecha número 20. Todo listo en Pedro Juan Caballero. Se enfrentan 2 de mayo Rubio Ñu con el arbitraje de Álvaro Jiménez.
1: Iba a autorizar, ahí está, iba a autorizar el árbitro del partido, movió la pelota al equipo de Rubio Ñu. Ya se juega el partido.
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1: Blasi que está rechazando, atento Sanabria en la marca, dejando la pelota para Castro, que está dominando nuevamente para el conjunto del 2 de mayo. Ahora Rodri Freire rebotó en el esférico, pero recupera nuevamente Castro, entregando otra vez para Juan Camilo Sáiz, tocando con la presencia de Sosa sobre la puerta derecha.
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1: Sí, la salida nuevamente que va a corresponder al conjunto de Rudoño con el Chapa Martínez. Retrocede la pelota, entregando más atrás, buscando la conexión con Vallejos. Y ahora va a salir Blasi, que tiene otra vez el esférico, tocando con Javier Vallejos. Fleitas es el central. La pelota viene otra vez sobre la punta izquierda con Víctor Cabañas. Cabañas que va a jugar, entregando nuevamente con Jiménez. Va a insistir, la pelota viene por el medio para el Chapa, para el Víctor Chapa. Ojo con Del Valle, que está jugando de nueve. Va Del Valle, chocó Del Valle, insiste, se cayó. No hubo falta, Tano.
0: No hubo falta, lo tomó bastante lejos al árbitro del partido, pero de todas maneras ese brazo extendido no llegó a la categoría de falta.
1: Y René Rodríguez está repitiendo, ¿te acordás que la vez pasada Marcelo Acosta jugó el lateral derecho el partido contra Guaraní? Sí. René ya jugó el partido contra Trinidad y ahora vuelve a repetir como lateral derecho.
0: Y Acosta ya pasa al medio.
1: Sí, es verdad, la pelota que viene otra vez por el medio, atento, firme, la marca Chapa que está rechazando nuevamente para el equipo de Rodríguez.
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1: Corría Rodri Ferreira, la pelota para un costado, el lateral Onofre.
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1: Se equivocó Ferreira, atento Castro en la marca, recupera nuevamente Rodri Ferreira, pero estaba trabando. Otra vez Castro dejando la pelota para Pedro de Valle. Atento está Vallejos en la marca. Retrocede el esférico, jugando más atrás con Frágueda. Tiene otra vez Frágueda la pelota, dejando para Brian Blasi. Se le acerca también sobre la punta derecha. Ubica bien la pelota por el centro para Ángel Cardoso. Lucena. Lucena sale para el equipo de Rodeño.
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1: Bueno, Víctor Cabañas aparece lateral derecho y Jiménez de lateral izquierdo, que ya había jugado una vez de carrilero frente a Olimpia.
0: Yo lo vi ahora, de carrilero una vez.
1: Sí, contra Olimpia jugó de carrilero y ahora aparece directamente de lateral izquierdo y Cabañas, porque Rodri, obviamente me extrañaba que lo veía bastante adelantado, pero Rodri es un jugador que se proyecta mucho, pero está jugando de volante, Rodri, ahí está.
0: Está jugando de volante por derecha, entonces los dos Jiménez están por izquierda. Juan José está de extremo y el otro Jiménez está de lateral de izquierdo.
1: Y Montiel ya lo veo por el medio de media punta.
0: Por el medio de media punta,
1: anunciando, sí.
0: Por lo menos ese anotamos bien.
1: Sí, es verdad, será lateral que va a corresponder favorable al conjunto del 2 de mayo.
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1: Será salida que va a corresponder favorable al conjunto de Rudeño. Mucho frío en la terraza del país. Ahora, el 2 de mayo, Rudeño está igualando 0-0.
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1: René Rodríguez, el encargado para este lateral que va a corresponder favorable al conjunto del 2 de mayo. Está la presencia también de Fernández, recostado sobre la punta derecha, que contra Guaraní lo vimos por izquierda, Tano, pero ya el partido contra Triqui jugó por derecha y ahora se mantiene por derecha.
0: Sí, se mantiene por el costado derecho.
1: cuando va a salir nuevamente el conjunto del 2 de mayo con Sosa entregando más atrás para su arquero Martínez. Nosotros con Robert vamos a marcar el tiempo de juego.
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1: Pedro Juan Caballero, el 2 de mayo, Rudeño están igualando 0-0, estamos seguros.
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1: Cabañas que rechaza, atento, firme en la marca, en el fondo. Estaba Juan Camilo Zay, la pelota se va a perder a un costado, será lateral o Onofre.
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1: Será lateral que va a corresponder favorable al conjunto del 2 de mayo. Lentamente está Castro, el encargado para este lateral que va a corresponder favorable al equipo del Gallo Norteño, que por ahora está igualando ante el equipo de Rudeño 0-0. Vamos a ver quién se presenta. Esa Sanabria por el medio de la pelota, viene otra vez en dirección de Pedro del Valle. Recupera nuevamente Frentes, mete la pelota para Marcelo Acosta, está Marcelo, atento está Blasi, en la marca rechaza otra vez el esférico, tocando nuevamente con Montiel, va Montiel, roban la pelota, insiste Montiel, se pierde esa pelota a un costado, será lateral que va a corresponder al equipo el 2 de mayo, lateral Onofre.
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1: Va a salir otra vez Juan Camilo Sáiz, para el equipo del 2 de mayo, adelanta muy bien, entregando la pelota para Frente. Sergio Freite sobre la punta izquierda, pero atento, Blasi estaba en la marca. Rodri Ferreira dejó para Cardoso Lucena, dejó nuevamente por el centro, por el medio, ubicando bien la pelota para Montiel. Ahora el Chapo Martínez tiene otra vez el esférico, va a jugar sobre la punta izquierda. Ojo con Jiménez, domina la pelota al 36 Jiménez.
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1: Pelotazo largo, nuevamente, atención, Montiel, que quería Juan José también, el número 11, pero está rechazando René Rodríguez. Estaba picando Marcelo Acosta, va recuperando nuevamente el conjunto de Rodeño. Pérez metió la pelota en profundidad para Rodi, pero no pasó esa pelota, Tano. Sí,
3: porque cortó muy bien César Castro, que estaba bien ubicado.
1: Cuando va a salir nuevamente Fariñas, que está tocando sobre la punta derecha con Rodríguez, sale el equipo del 2 de mayo.
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1: Muy fuerte el envío para Castro, se pierde esa pelota a un costado. Ya rápidamente Cabañas, el encargado para el lateral Onofre.
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1: Va jugando Brian Blasi, entregando la pelota para Frágueda. Está saliendo otra vez el portero, entregando la pelota para Javier Vallejos, que va a jugar ahora con Carlos. Carlos Jiménez tiene el esférico sobre la punta izquierda, ubicando bien la pelota para Juan José, que tiene otra vez el esférico y quiere correr sobre la punta izquierda. Se cayó, a ver, hubo falta, sí, dice el árbitro del partido, será tiro libre que va a corresponder favorable al conjunto de Rudeño.
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1: Vallejos, que sale nuevamente entregando la pelota para Jiménez, atento, ir a Montiel, quería agarrar ese esférico, recupera, insiste Montiel, ahora para Juan José, se viene Juan José Jiménez, le apuntan la pelota, viene la marca René Rodríguez, no se fue, dice el árbitro del partido, meten para Del Valle, atento la marca, Vallejos entregando para Brian Blasi, sobre la punta derecha, ubicando ahí la pelota, este Víctor Cabañas, cerca de él está Rodi Ferreira, que está saliendo, se viene Rodi, va Rodi sobre la punta derecha, se frenó ahora Rodi Ferreira para el equipo de Rudeño, tiene otra vez el esférico, tiene que retroceder ahora, buscando la conexión con Brian Blasi, tocando con Vallejos, todavía en su terreno.
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1: Será salida que va a corresponder favorable al conjunto del 2 de mayo con Ángel Martínez, que tiene el esférico, oteando el panorama. Ojo con Pérez, levanta la pelota. Sale el equipo del 2 de mayo, por ahora 0-0.
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1: Castro le robó la pelota a Alexis Fariña, que mete por el medio para Sanabria. Sanabria que tiene otra vez el esférico para el conjunto del 2 de mayo, que tiene que retroceder nuevamente la media luna. Va a salir otra vez Sosa, va a meter la pelota en profundidad. Nosotros con Robert vamos a marcar el tiempo de juego.
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1: Pedro Juan y Caballero, el 2 de mayo, Rudeñú, de momento están igualando 0-0, estamos seguros.
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1: Rodríguez se quería escapar, atento, firme, la marca recupera, Montilo entregando con Pérez, Rodri Ferreira domina la pelota, cobró la falta, no, ley de ventaja ahora, Ángel Cardoso Lucena que va a jugar con Montiel, se mira Montiel, atención, Montiel tiene el esférico, Lucas Montiel, cerca de él está Jiménez estaba a su lado y Rodri estaba más por el medio.
3: Sí, sí, sí, y justo terminó decidiendo mal porque el pase era justamente al pie, él intentó una pelota filtrada, terminó regalando la pelota al arquero Martínez.
1: Será salida que va a corresponder favorable al conjunto del 2 de mayo con Castro.
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1: Va a salir Vallejos entregando la pelota nuevamente desde el fondo, será salida, le va a corresponder con Carlos Lucena, que tiene que retroceder otra vez el esférico, a ver si fue esa pelota a un costado, será lateral. 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
1: Insiste nuevamente Acosta, que va a jugar con Sanabria, juega con Frente, Sergio Frente, atención Frente, que está tocando nuevamente con Acosta, que va a jugar sobre la punta izquierda con César Castro. Castro está dominando para el equipo del 2 de mayo, se frenó ahora, ahí está la marca de Víctor Cabañas, entrega con Frente sobre la punta izquierda, amaga Frente, vamos a ver qué inventa, qué hace, se mete por el interior, se mete por el medio, mete la pelota por el centro para Del Valle, atento, firme en la marca, estaba Cabañas.
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1: Está dejando jugar Álvaro Jiménez,
3: Etano. Sí, sí, sí, realmente, y vemos que la pista está muy resbaladiza, lo que pasa es que la lluvia es muy fina, ¿verdad? Y el campo parece que no absorbe, entonces todo queda el agua ahí arriba, en la hierba. Entonces esto lleva muchas veces a los jugadores que vayan justamente al piso, no pueden controlar el balón, entonces como que el partido no puede encontrar el vértigo suficiente.
1: Será salida que va a corresponder al equipo de Rudeño.
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1: Se cayó Fernández, falta en contra de Alan Fernández. Será tiro libre que va a corresponder favorable al conjunto del 2 de mayo. Sentido en el piso Pérez en la jugada anterior, Tano.
3: Sí.
1: Con Sanabria. Ah, se cayó mal, ¿verdad?
3: En el juego aéreo había subido, había trepado prácticamente sobre Sanabria y cuando cayó, cayó mal.
1: Sí, y la falta que le cometieron a Fernández, tiro libre para el 2 de mayo.
4: Hay clásico cordobés, Michel, en la Argentina. Está ganando el Pirata, está ganando Belgrano 1-0 sobre Talleres, 67 minutos del compromiso.
1: Muy bien, ahí está. Si gana Belgrano, se impone la música de Rodrigo. Entonces, el día de hoy, Gianluca.
4: Por sobre todas las cosas, cuando habla de mi Pirata cordobés, haciendo referencia a su club.
1: Sí, señor, se fue esa pelota a un costado, Rodrigo. Bueno, la pelota que va a un costado será lateral. Onofre.
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3: O sea que, Michel, ahora hablando del Dorado Turismo, estaba hablando hace rato justamente con la gente del Dorado y en esta semana estamos a 33 días al Mundial.
1: Sí.
3: Y parece que los muchachos empiezan a acelerarse todo. Increíble, realmente.
1: Última hora.
3: Muchísima gente preguntando justamente el tema de los viajes.
1: Ojo, Rodi Ferreira solo, Ferreira, perdón Tano, porque Rodi tenía, y la ansiedad también de Rodi Ferreira de rematar o no rematar, así está la gente para ir al Mundial, Tano.
3: El enganche fue muy bueno, pero remate de zurda ya fue bloqueado. Sí, realmente hay mucha gente esperando y preguntando, ya última hora, porque
1: los días,
3: este tipo de viaje se planifica con mucho tiempo.
1: 33 días nada más, Tano.
3: 33 días, y la gente está desesperada. Lo que pasa es que en el Dorado te facilitan el tema de la visa, entonces no es una cuestión de tiempo, vos hasta con 15 días antes podés decidirte y viajar. Así que le enviamos un gran abrazo a la gente del Dorado que me pasó la info.
1: Muy buena noticia para la gente, atención, recupera Fretes, se viene Fretes para el equipo del 2 de mayo, va Fretes, encara Fretes, va Fretes, espectacular lo de Fretes, mano a mano Fretes con Blasi, se cayó, no hubo falta, le robaron la pelota, y sí, ahora sí le robaron la pelota y será salida que va a corresponder favorable al conjunto verdeño.
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1: Va a salir otra vez el conjunto del 2 de mayo, pero se equivocaron, recupera nuevamente el equipo de Rudeñu con Ángel Caruso Lucena, nosotros con Robert, vamos a marcar el tiempo de juego.
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1: En el río para Piti, el 2 de mayo y Rubio Ñu están igualando 0-0, estamos seguros.
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1: Va a salir otra vez el conjunto de Rubio Ñu con Fraguera, que tiene otra vez el esférico, va a jugar Corte, está entregando para Vallejos. Vallejos tiene otra vez el esférico, Jiménez a su lado, Carlos Jiménez tocando con Ángel Caruso Lucena, adelanta bien para Montiel, pero se equivocó, recupera nuevamente el pica, Ángel Caruso Lucena mete la pelota nuevamente para Juan José Jiménez, atento René Rodríguez de cabeza más atrás para su arquero, atento está Martínez.
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1: Atención, se viene nuevamente el equipo del 2 de mayo, del Valle, dejó pasar para Fariña, Fariña mete bien para Frente, solo Frente, picó muy fuerte, Frente es increíble, Tano.
3: En el inicio había sido una jugada realmente prometedora, de las pocas veces que pudo conseguir el equipo del 2 de mayo, armar una jugada limpia, de derecha a izquierda, la habilitación de Fariña fue muy buena, pero Sergio Frente se llevó el balón, terminó picando muy largo, por eso terminó en la nada este avance Pedro Juanino.
1: Esta recta final del campeonato, entonces, Tano, está sirviendo de calentamiento para nosotros lo que va a ser el Mundial.
3: Sí, sí, totalmente, totalmente. Y estos partidos de Copa de las 11 de la noche son partidos de Mundial, no, horario totalmente. Mundial.
1: Sí, efectivamente. Será salida que va a corresponder favorable al equipo de Rudeño.
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1: Ojo que se viene nuevamente Juan José Jiménez, pegó el arquero Martín Rodríguez a pelota, Tano.
3: Creo que fue el primer remate limpio que pudo sacar la gente de Rudeñu hacia el arco del conjunto del 2 de mayo. Aquí un enganche para afuera, el remate de zurda finalmente de Jiménez, un remate a raje con balón mojado. Terminó dominando muy bien el arquero Martínez.
1: Sosa está saliendo para el equipo del 2 de mayo, todavía en su terreno, pelotazo largo, mete para Del Valle, atento firme en la marca Vallejo, se estaba marcando el Chapa Martínez, retrocede la pelota para Fraguera, desde el fondo será salida para el equipo de Rubeñú, jugando nuevamente con Víctor Cabañas, Cabañas tiene la pelota para el equipo de Rubeñú.
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1: Carlos Jiménez tiene el esférico para el equipo de Rubeñú, retrocede la pelota para Vallejos, Javier Vallejo tiene otra vez el esférico, todavía en su terreno, jugando con Ángel Caruso Lucena, entregando nuevamente con Vallejos, el central que juega por izquierda, sale nuevamente el equipo de Rubeñú, toca para Pérez, no pudo, Montiel tampoco, se cayó, no hubo falta, dice el árbitro del partido, pero está recuperando nuevamente Jiménez, le robaron la pelota y ojo que se va a venir nuevamente el conjunto del 2 de mayo sobre la punta derecha, ojo con Marcelo Costa, Costa para meter el centro, y el centro para Del Valle, solo increíble, robaron la pelota, increíble. libre, Blasi fue de Tano.
3: Sí, fue Blasi el que terminó salvando, lo contrario, Del Valle quedaba de cara al gol.
1: Castro insiste nuevamente con Fretes, la pelota a un costado, puntín de Ferreira, lateral Onofre.
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1: Se viene Marcelo Acosta, Acosta que tiene otra vez el esférico, tocando con Pedro del Valle, que tiene el esférico, pide Farina, va a jugar con Fernández, Alan Fernández está habilitado, está vagando para meter el centro, va a retroceder para René Rodríguez, sale nuevamente el equipo de Gallo Norteño, más atrás ahora para Sosa.
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1: Va a salir otra vez Jiménez entregando la pelota para Vallejos. Brian Blasi todavía en su terreno, sale el conjunto de Rubén Ñu, entregando para Víctor Cabañas. Cabañas que retrocede nuevamente con Brian Blasi. Blasi que tiene, vení, le dice Ángel Caruso Lucena, va a jugar larga seguramente. Blasi que tiene la pelota para el equipo ñuense por ahora. 0 a 0 el Río para Pití. Tardecita fresca, fría realmente en la terraza del país. Nosotros con Rubén vamos a marcar el tiempo de juego.
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1: Que en la terraza del país, el 2 de mayo, Rubio Ñu, de momento están igualando. 0 a 0 el pelotazo. ¡Gol! ¡Un centro arco! ¡Gol! ¡De Castro!

0: Juan el Caballero. La jugada que está sobre la punta izquierda. Frente Castro, que mete un centro. Un centro, le pegó al arco. Después le vamos a preguntar a Castro. Buscó la cabeza de Acosta, de Del Valle, de quién es. Para mí metió un centro y se le metió la pelota adentro a Frágueda. Señoras y señores, damas y caballeros, el Gallo Norteño llegó bien hace rato, pateó el equipo, redoñó con Jiménez y ahora también pateando sin querer queriendo entró esa pelota. Y la terraza del país, el 2 de mayo, con gol del número 19, lateral izquierdo César Castro. El 2 de mayo ya gana por un tanto contra cero.
1: Y había empezado a crecer por los costados del conjunto el 2 de mayo, inicialmente por derecha, en las últimas acciones por este costado izquierdo. Lo habilitaron muy bien Sergio Fretes a Castro. Castro que levanta la cabeza, le pega tan pero tan mal en ese centro que termina metiéndose en el ángulo superior izquierdo. Le pega mal para el centro, pero al final terminó siendo un golazo porque se metió en el ángulo de Frágueda, que retrocedió rápidamente, desesperadamente, pero sin el tiempo suficiente para bloquear. Golazo de Castro en Pedro Juan Caballero para el primero del partido, el primero del 2 de mayo.
0: El primero del 2 de mayo.
2: A los 20 minutos de esta primera etapa.
3: Y es el primer gol también en este campeonato para César Castro en su compromiso 16 en lo que va de la apertura. Segundo que convierte Liga en 97 presentaciones.
0: Y ya lo está ganando el Gallo por un tanto contra cero. Se pierde esa pelota, un costado será lateral. 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
0: Falta, dice el árbitro del partido, la falta en contra de Juan José Jiménez, el tiro libre que va a corresponder a la falta de Rodríguez, el tiro libre que va a corresponder al equipo de Rudeñu, que por ahora ya lo está poniendo por un tanto contra cero.
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0: Ricardo Solucena para Pérez, Steven Pérez, atento, firme la marca, estaba Sanabria recuperando, dejando para Sergio Frente. Frente que está dominando nuevamente, le pide la pelota a Castro, adelanta, viene Castro que retrocede la pelota para Fretes. Ojo con Rodri Ferreira, se le fue esa pelota a un costado pero había rebotado en Castro, se hace lateral rápidamente, entregando para Chapa. Chapa Martínez tiene, pisa bien el esférico, tocando con Víctor Cabañas. Cabañas para el equipo de Rudeñu, va a jugar larga, va a meter en profundidad para Montiel. Vamos a ver si alcanza ante Castro. Marca móvil la pelota a un costado de lateral. 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
0: Será lateral que va a corresponder favorable al conjunto de Rudeñu. El Chapa le va a entregar la pelota a Víctor Cabañas. Atención. Álvaro Jiménez dando indicaciones. Víctor Cabañas, el encargado para este lateral que va a corresponder favorable al conjunto Ñuense. Dejó la pelota para Pérez, adelanta para Montiel. Está Montiel, Montiel domina la pelota. Montiel, dos le están marcando. Ojo, quedó la pelota Rodri Ferreira que le puede pegar. Atención, Rodri Ferreira, dos le están marcando. Rodri está muy solo por ahora. Rodri Ferreira, Sanabria le está marcando. Está Rodri, le salió Fretes también. Le robó la pelota Fretes. Bueno, mucha marca para Rodri Ferreira. No pudo meter el centro, tampoco disparar al arco.
1: Es que no tiene esa habilidad, no tiene talento realmente como para sacarse un nombre de encima. Cuando lo presionaron, ya le terminaron robando el balón.
0: Él siempre gana por velocidad, ¿verdad?
1: Por velocidad.
0: Cuando sale nuevamente René Rodríguez, que tiene otra vez el esférico. Jiménez le está marcando, está rechazando en el fondo.
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0: Chapa Martínez va a enviar la pelota para Jiménez. Juan José Jiménez, que tiene otra vez el esférico. Atención, vamos a ver. Pía, pía, mano. Entregó la pelota nuevamente para Ángel Carlos Solucena. Dejó para Carlos Jiménez. Jiménez va a meter el centro para Pérez. Puede cabecear. Martínez domina esa pelota.
1: Un centro directamente hacia el arco de Martínez, que lo buscaba justamente a Steven Pérez, pero el balón fue correctamente dominado por Ángel Martínez.
0: Vamos a marcar el tiempo de juego.
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0: Estadio Juan Caballero. El 2 de mayo está derrotando a Rudo Ñu por un tanto, pero estamos seguros.
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0: Va a salir otra vez René Rodríguez, atento, firme, la marca del Chapa Martínez, entregando para Ángel Cardoso Lucena. Va a meter el centro, viene el centro buscando la cabeza de Rodi. Prefiere dominar ahora Rodi Ferreira, mano a mano, pie a pie con Castro. Le ganó nuevamente Castro. Está saliendo Castro sobre la punta izquierda. Sale el equipo del 2 de mayo de Pedro Juan Caballero. Fretes al lado de él. Vamos a ver. Está transportando él. Va a tener la pelota. Ahora juega con Fretes. Fretes que está dominando. Retrocede la pelota ubicando. Viene el esférico tocando con Alexis Pariña. Juega por el medio. Se viene Marcelo Costa. Va a tocar con Fernández. Está solo Fernández sobre la derecha. Fernández, atención. Está solo Rodríguez también. Va a jugar nuevamente la pelota para Costa. Este le va a pegar. Era del Valle. Le pegó. Recibe nuevamente desde el fondo. A Costa que tira otra vez la pelota para el 2.
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0: Atención del Valle, la pelota viene por el medio. Le quedó atrás el esférico. Entraba nuevamente Marcelo Acosta. Buena conexión con Del Valle, Tano.
1: Buena pared interna en la cabecera, el área grande del conjunto de Rudo Ñu. Le faltó solamente un par de centímetros para tener la chance de definir y buscar el segundo.
0: Jiménez se va a jugar ahora con Brian Blasi. Blasi que tiene el esférico, va a transportar todavía en su terreno.
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0: Va a salir otra vez el conjunto de Rudo Ñu con Jiménez, con Carlos Jiménez, que hoy está jugando de lateral izquierdo, que había jugado de carrilero frente al equipo de Olimpia. Otro partido seguramente también en este torneo. La pelota vino otra vez para Brian Blasi. Está Víctor Cabañas cerca de él. Prefiere jugar larga seguramente. Él tiene el esférico todavía en su terreno. Está oteando el panorama. Mirando ahora jugar larga. Mete la pelota para Pérez, pero corta muy bien en esa zona. Atento Juan Camilo Sáez. La pelota vino otra vez para Marcelo Acosta, que está transportando a Marcelo, que va a tocar ahora con René. Se viene Rodríguez. Está Marcelo Acosta cerca de él también. Rodríguez tiene otra vez el esférico. Tiene que retroceder. A ver qué dice el árbitro del partido. Hubo falta, dice el árbitro del partido, en contra de Jiménez en esta última jugada, Tano.
1: Sí, una falta sobre Jiménez, el arguirucho, el hombre de las zancadas. René Rodríguez fue el infractor.
0: Será tiro libre que va a corresponder favorable al conjunto de Rudo Ñu.
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0: Será tiro libre, sentido Jiménez. Yo estaba mirando arriba, arriba no pasó nada y había sido lo pisó.
1: Y abajo, sí, que terminó pisando.
0: Será salida, tiro libre que va a corresponder favorable al conjunto de Rudo Ñu. Ahí está Frágueda, será salida que va a corresponder favorable al conjunto de Rudo Ñu, que por ahora lo está perdiendo por un tanto contra cero.
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0: Atento está Martínez, será salida. Wilson Uliambar en cabina. Nuestro operador en la voz comercial, Robert Jiménez. En estudio central, Gianluca Barbi. Comenta Altano Bergeri. 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Y la pelota viene otra vez para Frete. Frete, atención. Alexis Fariña. Fariña que tiene otra vez el esférico. Frete, le vas a pegar ahí. Frete le pegó. La pelota en el travesaño. La pelota en el travesaño. Tano.
1: Merecía terminar en gol. Qué remate de Frete sin tomar distancia prácticamente. Remate con la cara externa del pie derecho. El travesaño volvió, pudo haber sido otro golazo del partido.
0: Será lateral Onofre.
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0: Tremendo el disparo de la pelota en el travesaño, señores. Sigue el 2 de mayo. Le está ganando el equipo de Rudo Ñu por un tanto contra cero. Le quiero parecer a Robert por eso. Señora, sí, señor, por eso imposto un poquitito la voz para alcanzarle un poquitito. No mandas este tema algo la Robert, ¿verdad? Pero por lo menos un poquitito. Vamos a marcar el tiempo de juego, Robert.
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0: En la terraza del país. El 2 de mayo le sigue ganando Rudy New por un tanto contra cero.
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0: ¿Quién es el rey?
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0: Ya se lateraron Ofer rápidamente, atención, Steven Pérez, atento, Castro en la marca, dejando la pelota nuevamente para Frete, se equivocó, Brian Blasi, atento, firme la marca, dejó ahora para Cabañas, del fondo, Frágueda, será salida que va a corresponder favorable al equipo ñuense.
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0: 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Atención, insiste nuevamente la pelota que vino otra vez por el medio. Recupera Marcelo, que va a jugar con Fernández. Alan Fernández sobre la derecha, cerca del banderín. Vamos a ver qué decide. Atención, Fernández. Le está esperando Rodríguez. Fernández, él tiene que decir, tiene que retroceder. Marcelo Acosta le está esperando. ¡Epa! Se le terminó la cancha de costado.
1: Sí, se le fue el balón.
0: Se le fue y la pelota será lateral. 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
0: Va a insistir, otra vez recupera nuevamente la pelota. Chapa Martínez entregando para Montiel. Montiel va a jugar con Rodri Ferreira, metido por el medio. Dos le están marcando. No puede eludir Rodri Ferreira, increíble.
1: No. Es que no le da. Necesita él asociarse. Y para ello Cabañas le tiene que hacer la espalda.
0: Fariña que retoció otra vez el esférico para Juan Camilo Sáiz, entregando para César Castro. Castro que va a jugar ahora con Frete. Otra vez Castro, atención Castro, mete la pelota para Del Valle. Castro, César, tiene otra vez el esférico jugando por el centro, por el medio con Marcelo Acosta. Marcelo que tiene que respaldarse con René Rodríguez, su lateral. Juega más atrás con Sosa.
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0: Fariña que toca por el medio para Marcelo Acosta, le puede pegar, Marcelo Acosta le pegó, se fue cerca esa pelota, Tano.
1: Sí, empieza a entender cómo jugar el partido del equipo el 2 de mayo, obviamente que también el gol le da una tranquilidad como para seguir tocando y generar los espacios, así justamente en una nueva pared interna llega a sacar remate, remate cruzado a Acosta, rozó el palo derecho de Frayda.
0: Será salida que va a corresponder al equipo de Río Ñu.
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0: Víctor Cabañas sale nuevamente, tiene la pelota para el equipo de Río Ñu. Víctor Cabañas que tiene otra vez el férico, tocando más atrás, secando para Brian. A Brian Blasi, vení, le dice a Chapa. Va a jugar más atrás con Javier Vallejos. Vallejos tiene el férico todavía en su terreno, está mirando, va a jugar con Carlos. Carlos Jiménez sobre la punta izquierda, tiene la pelota del equipo de Rudeñú, juega ahora para Juan José, se viene Juan José Jiménez, vende la pelota para Lucas Montiel, Montiel que tiene que retroceder, dejó para Chapa, Chapa le deja ahora a su compañero que adelanta Vallejos, viene nuevamente sobre esa zona, a ver qué dice el árbitro del partido, era Pica Carlos Lucena que se metía sobre la punta izquierda. ¿O fue Juan José Jiménez?
1: El otro Jiménez le terminó cometiendo falta a Rodríguez.
0: Y está muy sentido René, aquí se va a apreciar, bueno, quiso agarrarle la pelota y no, dice Jiménez, pero de refilón le agarra después.
1: Pero llegó mismo al balón, ¿eh?
0: Eso sí.
1: Sí, creo que eso no vio el árbitro.
0: Sí. ¿Y el asistente estaba cerca?
1: Y tampoco la gente estaba mirando la lluvia, parece.
0: Mirá el frío, tremendo. Ahí está el gato con su asistente. Y bueno, hay que poner la gorra.
1: Hay que poner la gorra,
0: sí.
1: En la previa del partido, Jiménez fue a la banca del 2 de mayo para saludarlo a los integrantes del cuerpo técnico.
3: Del gato, señor. Y Valentino Rejala, que es su asistente.
0: Valentino Rejala. Y Valentino Rejala, Tano.
1: Está como...
0: Gianluca, sí. También. Hay que taparse los oídos cuando hace mucho frío.
3: Bajó la temperatura ya. Sí, 8 sí. Graditos.
0: 8 grados, imagínate, sí, 8 grados.
1: Claro que el gato no haya... Ya escapado, ya
3: no. Está con botas.
1: Está con botas.
0: Atención, se viene Sosa. Ojo que se viene Steven Pérez. Pérez. Jiménez está esperando sobre la punta izquierda. Ahí está Jiménez. Mete para Ángel Carlos Lucena. Le va a pegar, le pegó. Le rebotó al portero. Pérez, la pelota viene por el medio. Y se lo perdió el empate el equipo de Rubio Ñotano.
1: Qué desperdicio realmente. Fue Jiménez el último en rematar. Tras el rebote de Martínez. Martínez no quería asegurar el balón. Porque una pelota mojada y venía con una especie de sobrepique. Entonces intentó sacar al costado, pero justo le quedó a Jiménez de Rudeñú o fue Steven Pérez el que no pudo definir con la cara interna del pie izquierdo.
0: Tremendo el disparo de Ángel Cardoso Lucena y Steven Pérez, no sé, Tano, si quiso pegar al arco, quiso asistir.
1: Yo creo que quiso pegar al arco y pifió y le pegó con el talón. Por eso salió prácticamente como un centrito.
0: Tiro libre de esquina, Pérez cabeció, la pelota viene por el medio. ¿Quién empuja? Nadie empuja, Martínez. Martínez, increíble, se quedó con esa pelota, Tano.
1: No, esto ya es milagroso, increíble, dos pelotas muertas para la gente de Rubiñú frente al arquero Ángel Martínez. A medio metro de la línea de sentencia, otra chance desperdiciada por el equipo de Santísima Trinidad.
0: Será salida que va a corresponder al equipo el 2 de mayo.
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0: La terraza del país, el 2 de mayo le sigue ganando Rudeñú por un tanto contra cero, estamos seguros.
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0: Se viene Alexis Fareña, la pelota viene por el medio y se lo perdió increíblemente Marcelo Acosta. Él puso el pie, era el segundo, Tano.
1: Qué buena jugada inicial de Fretes. Primero Castro, que limpia todo el camino, de esa apoya en Sergio Fretes. Un gran amague para filtrar la habilitación para Alexis Fariña. Viene atropellando atrás Marcelo Acosta. Se vía en un hombre de Rubiñú, casi cae el segundo del 2 de mayo.
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0: Alexis Fariña, tiro libre de esquina que va a corresponder al equipo Pedro Juanino. ¡Oh! Casi gol olímpico, salida ahí, árbitro. Y ahora viene Fernández, atención, va a meter el centro, mal centro de René. Bueno, le pegó, terminó la jugada, ¿verdad?
1: No, vaya, vamos a ver qué es lo que quiso hacer realmente. Habíamos observado la jugada anterior de Rubiñú y ahora entendemos por qué no terminó en gol. Justo la pelota le quedó a los dos aéreos centrales y no supieron cómo resolver la acción.
0: Se quedó con todas las ganas Brian Blasi.
1: Primero Vallejo y después el último fue Blasi.
0: Increíble, los centrales tenían la igualdad, tenían el empate. Marcelo Acosta, que está tocando con René, juega nuevamente sobre la presencia de Fernández, va a insistir. Retrocede Rodríguez ahora, Marcelo Acosta, que estaba marcando también. Jiménez tiene otra vez el esférico sobre la punta izquierda para el equipo de Rubiñú.
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0: Se fue esa pelota a un costado, será lateral Onofre.
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0: Pérez estaba cabellando, Alexis Fariña que estaba rechazando. Y ojo con la contra, pero de Valle estaba muy lejos. Más atrás para Frágueda, será salida para Rudeñú.
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0: Se complica Víctor Cabañas, retrocede esa pelota con Frágueda. Desde el fondo será salida nuevamente para el equipo Rudeñú con Vallejos. Está saliendo Javier Vallejos. Chapa que pide la pelota por el medio. Va a jugar seguramente para Ángel Cardoso Lucena, que está dominando nuevamente. Ángel Cardoso Lucena se adelanta a Jiménez, Carlos Jiménez. Jiménez tira otra vez el esférico, va, amaga muy bien Carlos Jiménez. Vamos a ver, pisa bien el esférico, va a jugar con un compañero, retrocede la pelota nuevamente con el otro Jiménez, con Juan José Jiménez, que va a retroceder ahora ubicando bien, ahora con Vallejos entregando, no, al revés, Blasi que pasó a la izquierda y Vallejo, no sé si es circunstancial, pero Vallejo lo vemos ahora por la derecha, Tano.
1: Sí, está Vallejo con la camiseta 3 por derecha.
0: Insiste, ojo con la contra del Valle, atención, Marcelo Acosta está solo, se viene del Valle, mete la pelota, le va a quedar ahora, mira, no, le pegó mal. Claro, le quedó para la derecha también.
1: Terminó pegando muy mal Sergio Fretes, realmente con la cara externa al pie derecho, terminó a cualquier lugar el remate del 26 del 2.
0: Será salida, saque de meta que va a corresponder al equipo Ñuense.
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0: Bueno, fue circunstancial simplemente de tarde.
1: Sí, ahora ya volvió al costado izquierdo Vallejo.
0: Vamos a marcar el tiempo de juego.
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0: en la terraza del país, en Pedro Juan Caballero. El 2 de mayo le sigue ganando Rodeño por un tanto contra cero. 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
0: Yo saco de repente cuando habla Robert el auricular porque el Tano tocó acá y subió todo mi volumen. ¿Será Robert? No, impresionante, no. Quiso alzar el de él y subió el mío. Sí, impresionante. Atención, la pelota por el medio. Parece que Rubén está hablando en mi oído. La pelota que viene otra vez por el medio, insiste Alexis Fariña. Hermano, la pelota va a insistir Juan José Jiménez. Marcelo Acosta que estaba trabando. Hubo falta, dice el árbitro del partido. Tano, es para Rubioñú, ¿verdad?
1: Para Rubioñú.
0: Sí, sí, sí. La falta y le cobró sobre Marcelo Acosta, entonces, ¿verdad?
1: Sobre Montiel parece la falta.
0: Sobre Jiménez. Sí. Acá vamos a ver. Porque llega la pelota y se ve que le agarró. No, dice Marcelo Acosta. Acá se va a ver bien. Esta es la jugada anterior, el giro. Y después, no sé.
1: Y parece que lo roza poquito, pero tampoco llega al balón. Y se deslizó, como el campo está muy mojado, se terminó deslizando.
0: Se quedó con mucho dolor, Jiménez. Sí, no está simulando porque su equipo está perdiendo. Señoras y señores, ahí está ganando, ahí está, gracias Wilson, está ganando el equipo el 2 de mayo.
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3: Expulsado Maidana, Michel en el clásico cordobés.
0: Alejandro Maidana.
3: Alejandro Maidana en Talleres, se está jugando ya los últimos minutos adicionados. Recordando que este partido corresponde a los octavos de final, formato liguilla, se está clasificando Belgrano.
0: Muy bien, muchísimas gracias, Gianluca. Estaba mirando la cabeza de César Castro y justo él, para meter el centro, mira la pelota, agacha la cabeza. Y después mete el centro.
1: Sí, no, para mí claramente fue un centro. Buscó el centro. Además, y
0: un centro mal hecho, ¿verdad?
1: Un centro mal hecho. Le pegó mal para el centro, pero le pegó muy bien para el golazo.
0: Para el golazo, sí. Es verdad, Rodi Ferreira va a meter el centro. Atención. Rodi Ferreira mete el centro. Cabezazo por el medio. Está sacando Sosa y un jugón a contra con Del Valle. Y se va a venir el conjunto del 2 de mayo de Pedro Juan Caballero con Frente. Se lo puede aprovechar. Atención del contragolpe. Sergio Frente va a meter la pelota nuevamente para Costa. Tapó el arquero. Tapó el arquero. Frágueda era el segundo del Gallo.
1: Aquí todo el mérito es de Fraida, increíble, de un potencial empate del conjunto de Rioñú. Sale el contraataque con un taco de Pedro del Valle, ahí sale disparado Fretes con mucha velocidad, lo habilita muy bien Acosta, que venía cerrando por el costado derecho. Gran remate, potencia, ubicación, todo el mérito es del uno de Rioñú.
0: Se ha salvado el equipo de Rubio News. Será córner, tiro libre de esquina.
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0: Viene el centro de Frente. La pelota viene por el medio. No pudo desviar Cabañas. Será lateral. Lateral que va a corresponder favorable al conjunto. No sé si desvía Cabañas, tiene que ser para sí, los demás.
1: Va a tocar, por lo visto, por eso no va a sacar el lateral. Vos sabés que el remate de Acosta no era fácil, Michel, porque él intentó meterle en el arco, en el palo de Fraga. Nos sacó remate cruzado. Entonces, si se jugaba un poquito Fraga, esto era definitivamente el segundo del 2.
0: Tremenda tapada de lateral, Onofre.
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0: Jiménez va a meter el centro, mal centro de Jiménez. Atento, Sosa en la mano. Acá recupera nuevamente el equipo del 2 de mayo y va a salir ahora Fernández, le quedó atrás el esférico, insiste nuevamente desde el fondo para salir Sanabria, va a tocar con Sergio Frente que está dominando, entregando la pelota para Castro con Fretes, buen tándem el de Fretes, Castro por la punta izquierda.
1: Sí, sí, totalmente, y Fretes realmente está haciendo un partidazo, para mí el mejor de momento del 2 de mayo.
0: Y ahora viene para Alexis Fariña, va a tocar nuevamente con Fretes que va a abrir sobre la punta izquierda con Castro, envía la pelota nuevamente para Del Valle. Atento, firme la marca Velasi. Vamos a marcar el tiempo de juego.
2: 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Tiempo cumplido, 45 minutos de esta primera etapa. 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
0: Pero Juan el Caballero, local el 2 de mayo, le sigue ganando Rudeño por un tanto contra cero. Estamos seguros.
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0: Insiste, me hace acordar, Gianluca, el programa de Jorge Rial, que tenía un programa en la Argentina y su tenía una voz comercial que le hacía intruso, 10 años a toda la hora le decía, sí, claro. Pero nosotros 50, Tano. Es para ponderar, ¿verdad?
1: 50 años en tu día.
0: Pues imagínate, 10 años para un programa de televisión ya es muchísimo, pues 50 bomba, años es sí, una locura. Toda una vida, medio siglo.
1: Nosotros no tenemos la voz de Robert.
0: No, Robert puede ser el de intruso.
1: Nosotros
0: Robert,
1: somos monos, no.
2: Los intrusos de la tarde.
0: Los intrusos de la tarde. Señoras y señores, se ha terminado el primer tiempo en la terraza del país en Pedro Juan Caballero. De momento está ganando el equipo del 2, resultado parcial. Está derrotando a Rodoño por un tanto contra cero.
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0: Muy bien, muchísimas gracias, Robert. Se retira el gato con mucho frío. Está perdiendo su equipo. Están dialogando los futbolistas del 2 de mayo. También se están retirando del campo de juego para ir al vestuario. Bueno, en este caso no se van a quedar en el campo. A veces el visitante se queda en el campo en un costadito. Van a ir directo al vestuario porque la verdad hace muchísimo frío. Nosotros vamos a ir hasta Estudios Centrales junto a Gianluca. Pero antes está Robert.
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8:32, entre tiempo en Pedro Juan Caballero, con esta victoria parcial del equipo local, con el gol de César Castro le está ganando 2 de mayo a Rubio Ñu por un tanto contra cero, primer compromiso de esta fecha 20 del torneo, para que con esta victoria 2 de mayo sume 21 puntos en la tabla, lo deje a Luqueño penúltimo con 19, claro, Luqueño todavía juega su partido por esta fecha, va a ser mañana, y Rubio Ñu que está cosechando hasta ahora su décima derrota en este campeonato, se está quedando hasta ahora con 22 puntos en la tabla. A continuación, el otro compromiso que tendremos por esta fecha será en el estadio Arsenio Rico, la cancha de la Academia Nacional, va a ser local ante Triqui, arranca las 20 pitas José Méndez, en el VAR estará Carlos Paul Benítez. La fecha continúa mañana con 2 partidos, tendremos acción a partir de las 17:45 en el Defensores del Chaco, San Lorenzo va a ser local frente a Olimpia, pita Derlis Benítez, en el VAR estará Fernando López, el Luqueño recibe de Luis Salinas en la ciudad de Itagua, mañana Libertad arranca las 20 pitas Juan Gabriel Benítez, en el VAR estará el señor Ulises Merele. La fecha continúa y se cierra el próximo lunes con, primeramente, en Villeta, Meliano Recoleta, 5:45 de la tarde, pita Blas Romero, en el VAR estará David Ojeda, y Cerro Porteño Guaraní bajan el telón de esta fecha del campeonato, serán la olla las 20 pitas de Riz López, en el VAR estará José Armoa. Nos vamos al fútbol internacional porque ya finalizó el compromiso en el clásico cordobés con victoria de Belgrano, clasificó la T, no, en la cancha de la T donde hizo el local, en el estadio Mario Alberto Kempe, claro, ahí habitualmente juega el local Talleres, pero la victoria fue del Pirata, ganó el equipo de Rodrigo.

0: Colombia.
1: Sí, y con el gol de Francisco González, con amplia presencia paraguaya, porque fueron titulares Ronaldo Martínez, Alexandro Maidana, que vio la roja en la tenta, Talleres, pero la victoria fue de Belgrano, que también tuvo la presencia de Alcides Benítez, que ingresó en la parte complementaria del compromiso. Octavo de final, victoria de Belgrano 1-0. Más tarde, a continuación, cuestión de minutos más, se viene Boca ante Huracán, otra vez las llaves, la ronda veloz, octavo de final, en este compromiso que tendrá presencia paraguaya, Adán Vareiro, Ángel Romero en Boca, Oscar Romero va a estar jugando el conjunto de Huracán. A las 21:30, Argentinos Juniors va a estar jugando ante Lanús, mientras que Independiente Rivadavia enfrenta a Unión de Santa Fe, todos los compromisos correspondientes a la ronda veloz, octavo de final del fútbol argentino. Nos vamos hasta Brasil, hay acción también en la competencia del vecino país, porque 35 minutos van ahora del primer tiempo del estadio Maracaná de Rio de Janeiro. Fluminense sigue empatando 0-0 frente a Vitória. Más temprano, Curitiba igualó 2-2 de local ante el Inter de Porto Alegre. Más tarde, a las 9 de la noche, allá en Salvador, Bahía, el equipo local, Bahía será local ante Cruzeiro, correspondiente a esto también al fútbol de Brasil, en tanto que en Europa tuvimos acción hoy, con lo que ha dejado la victoria del campeón del calcio del Inter, que le ganó 3-0 de visitante al Lazio. Victoria de la Vecchia Signora con el tanto de Blajovic, ganó 1-0 en el campo de Leche. Y hablando de victorias de visita, Udinese también hizo lo propio, ganó por 2-0 en el campo del Cagliari. En la Liga Española, que se puede definir mañana si gana el Barça ante el Real Madrid, yo se me paso. El Elche hoy empató 1-1 frente a la Vez. Victoria de Sevilla en el Ramón Sánchez Pizjuán por 2-1 ante el Español. Cayó el Atlético de Madrid después de lo que fue su eliminación de la Champions, hoy jugando de local 1-0 su derrota frente a Celta de Vigo, en tanto que hoy la Real Sociedad empató 2-2 jugando en su casa frente al Betis. Y nos vamos hasta Inglaterra, porque hoy en un partidazo Liverpool empató 1-1 frente a Chelsea. En otro compromiso, el Bournemouth ganó por 1-0 del Craven Cottage ante el Fulham. Victoria del Brighton, del equipo de Diego Gómez, que se está recuperando, ganó de local por 3-0 frente al Wolverhampton, en tanto que el Sunderland, Omar Alderete, empató sin goles, marcador en blanco, 0-0 frente al Manchester United. Y la victoria del Manchester City, que no le pierde pisada al Arsenal, ganó 3-0 hoy su compromiso frente al Brentford. Está esperando una manito mañana para que el Arsenal se termine frenando, porque hasta ahora, con este resultado, el City está con 74, el Arsenal está con 76 puntos, pero hay que recordar que el Arsenal todavía tiene su compromiso por esta fecha correspondiente a la número 35, que va a estar jugando, dicho sea paso, el día de mañana. Hay que recordar que tuvimos acción también el día de hoy por el campeonato de la división intermedia, partidos correspondientes a esta nueva fecha, donde hoy Independiente de Campo Grande y Fernando de la Mora fueron los ganadores. En el caso del equipo local, Independiente ganó 2-0 ante el 3 de noviembre, mientras que en otro compromiso también por esta categoría fue victoria de Fernando de la Mora, lo hizo de visitante por 2-1 ante Tacuari. La fecha continúa mañana, tendremos dos partidos por esta fecha de la división intermedia, ambos encuentros a las 10 de la mañana. Deportivo Capiatá, partidazo de General Caballero, que necesita ganar para apropiarse nuevamente de la punta junto con el 12 de junio. También mañana en el Bajo Chaco a las 10 en el estadio Isidro Rusillón, Benjamín Aceván va a ser local frente a Encarnación. El próximo lunes se estará cerrando esta fecha de la intermedia con Tembetaré ante Santaní a las 17 en la Ruleda, y a las 19:30 en el estadio Luis Alfonso Yani, Sol de América frente a Guaireña, cierran esta nueva fecha de la división intermedia. Michel.
2: Muy bien, muchísimas gracias, Gianluca. Retornamos nuevamente nosotros. Entre tiempo, está ganando el equipo del 2 de mayo, está derrotando al equipo de Rubio Ñu por 1-0. Comentario de medio tiempo del Tano Bergelli.

disfrutamos los primeros 45 minutos en el Monumental Río Parapití de Pedro Juan Caballero, donde gana el dueño de casa. El conjunto del 2 de mayo derrota parcialmente 1-0 al conjunto de Rubeñú, en un partido que, para suerte nuestra, fue de menor a mayor, donde inicialmente todavía no le encontraban el punto los jugadores a una pista relativamente mojada, muy húmeda, un balón que a medida que fueron pasando los minutos evidentemente también se volvió bastante húmedo, bastante mojado, y a partir de esos momentos el equipo de Rigoñú, que inicialmente tenía la tenencia del balón pero sin profundizar, esos primeros 7-8 minutos fueron prácticamente de acciones de mitad de cancha hasta la línea de área grande de ambos conjuntos. Los arqueros eran realmente meros espectadores. Las pocas veces que intervinieron fueron simplemente para actuar con el pie, para hacer algún que otro pase, pero nada muy importante.

0: No tiene una referencia clásica en punta, porque no tiene el 9. Pedro del Valle es un media punta, es un extremo, y jugando como máxima referencia en ataque, necesita que llegue gente de atrás, o sea, necesita moverse en bloque. De hecho, que siempre lo hizo así, pero habitualmente y en jornadas anteriores tenía un 9 referencial, como el caso de Cáceres, el mismo caso de Rodrigo Ruiz Díaz, entre otros, ¿verdad? Hoy no tiene ese 9, está jugando Pedro del Valle, entonces es muy importante la gente que llega atrás. Y a medida que fueron pasando los minutos, el equipo del 2 de mayo encontró justamente esa posibilidad, teniendo en cuenta que los avances del equipo de Rubiñú prácticamente no finalizaban, terminaban todos en la línea del área grande del conjunto del 2 de mayo, con una falta de astucia y sobre todo de habilidad, porque el equipo de Rubiñú atacaba por el costado derecho con Rodi Ferreira, que hoy es el volante por derecha, pero Rodi iba directamente a tropezar contra la línea defensiva del conjunto Pedro Juanino. Como él no tiene habilidad, no tiene esa capacidad como para sacarse un hombre o mucho menos dos hombres encima, todo terminaba allí, y fueron varios los avances del conjunto de Rubiñú que terminaron en la nada. A partir de esa situación empezaron a generarse cientos contraataques en el equipo el 2 de mayo, y la verdad que cada contraataque pasaba a ser más prometedor, hasta que llegaría justamente esa acción para el gol del conjunto del 2 de mayo, en donde sale muy bien Sergio Fretes, se le adelanta a Castro, Castro levanta la cabeza, intenta sacar el centro, el centro fue muy pero muy cerrado, una comba bastante rara, porque él le pega con la cara interna del pie izquierdo, pero sin la comba suficiente como para que se pudiera cerrar primero para después abrirse y alcanzar la cabeza de Pedro del Valle, que en ese momento era el hombre más adelantado en ataque que tenía el conjunto el 2 de mayo. Pero el balón fue prácticamente como una línea recta, por llamarlo de una manera, y peligrosamente iba pasando la línea del arquero Frágeda, incluso un remate que se terminó cerrando muchísimo, que se terminó metiendo en el ángulo superior izquierdo del arquero del conjunto de Rubiñú. Sea lo que quiera, lo que haya sido, terminó siendo un golazo y termina y pasa a ser uno de los mejores goles de este campeonato de apertura. Minuto 20 de esta etapa inicial, caía el primero y el único gol de este primer tiempo del partido, el golazo de César Castro, el gol del gallo norteño, lo recordamos aquí en el relato de Michel Benítez.
1: ¡El pelotazo! ¡Gol! ¡Centro arco! ¡Gol! ¡De Castro!

0: Pedro Juan el Caballero. La jugada gestada sobre la punta izquierda. Frente Castro que mete un centro. Un centro le pegó al arco. Después le vamos a preguntar a Castro. Buscó la cabeza de Acosta, de Del Valle, de quién es. Para mí metió un centro y se le metió la pelota adentro. Frayeda, señoras y señores, damas y caballeros, el gallo rumeño llegó bien hace rato, pateó el equipo, redoñó con Jiménez y ahora también pateando sin querer queriendo entró esa pelota y la terraza del país el 2 de mayo con gol del número 19, lateral izquierdo César Castro. El 2 de mayo ya gana por un tanto contra cero.
1: Y a partir de ese momento se prendió el partido porque supo reaccionar el conjunto de Rudeñú, armó un par de acciones interesantes. El primer remate en serio, entre comillas, por llamarlo de una manera, fue un remate de zurda de Juan José Jiménez, un remate potente, rasante, que terminó dominando muy bien Ángel Martínez. Después un balón parado, en donde termina después un tiro libre de esquina, un balón muerto entre los dos zagueros centrales de Rudeñú. Uno apenas pudo puntear, el otro que le quedó un poco de espalda, intenta girar y quiso como definir con una cucharita, como el caso de Blasi. Lo único que terminó sucediendo es que le terminaron regalando el balón a Ángel Martínez. Sale una contra del conjunto del 2 de mayo, que se inicia por el costado izquierdo y que termina en el costado derecho, con el acompañamiento de Marcelo Acosta, que sacó un remate y un gran achique de Frágueda para impedir el segundo tanto.

0: del conjunto del 2 de mayo. Tuvo también otra aproximación importante el conjunto de Ruñú, que terminó generando un tiro libre de esquina. A la vuelta, otra vez, un contraataque del conjunto del 2 de mayo, que terminó con un gran remate de Sergio Fretes, que devolvió el travesaño. Y así sería realmente este primer tiempo, muy movido, con chances realmente, con situaciones cambiantes, así como lo pudo empatar el conjunto de Santísima Trinidad. También hay que decir que el conjunto del 2 de mayo pudo haber concretado el segundo tanto sin ningún tipo de inconveniente. Por suerte, la calidad del partido ha subido muy, pero muy de manera acelerada después del tanto de César Castro. Era obvio, ya había un equipo que estaba perdiendo en cancha, cuyo promedio exige justamente a salir a buscar rápidamente el empate y, ¿por qué no?, la victoria, teniendo en cuenta de que de alguna manera sigue siendo rivales directos, porque el 2 de mayo no puede descuidar la tabla de promedio, y ni hablar el conjunto 2 de mayo, que está allí bien abajo, solamente por delante del conjunto del Sportivo San Lorenzo. Así que creo que lo mejor todavía no lo hemos visto. Creo que vamos a tener todavía mayores emociones en esta etapa complementaria, en este segundo 45 minutos, en donde Rubeñú irá con todo en busca del empate, y 2 de mayo, a través del contraataque, nuevamente, y no tengo ninguna duda, tendrá la chance de marcar el segundo. Han retornado los equipos, así que todo listo para la etapa complementaria en Pedro Juan, con este parcial de 2 de mayo 1, Rubeñú 0.
1: Muy bien, muchísimas gracias, Tano. Vamos a ver si hay cambios en el equipo del 2 de mayo. En Rubeñú va a haber cambio, número 38 en el conjunto de Rubeñú. Vamos a ver quién se retiró.
2: Gustavo Mansur ingresó.
1: Ah, Gustavo Mansur. Sí. Este mediocampista, ¿verdad, Tano?
2: Mediocampista, sí. Vamos a ver quién es el reemplazado.
1: Rodi
2: Ferreira.
1: Gustavo Mansur. Se fue Rodi, entonces ahora sí se va a mover la pelota en Pedro Juan Caballero. Va a mover el equipo local y ya se juega el segundo tiempo. 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
1: Muy bien, muchísimas gracias, Robert. Rodi Ferreira, que no ha jugado un buen partido, por eso fue cambiado, Tano. Y bueno, problema de lumínica, Tano.
2: Sí,
1: sí, ¿verdad?
2: Sí.
1: No fue solamente de señal, sino problema de lumínica.
2: Se fue la luz dentro del barrio.
1: Epa, en la terraza del país no fue la neblina, sino ahora es el tema de la luz, de la energía eléctrica. Decíamos recién que no fue de los mejores partidos de Rodi Ferreira, por eso fue cambiado.
0: Sí, sí, realmente. 17 segundos, volvió el fútbol, pero se fue la luz. Por suerte, aquí son luces LED, no es cuestión de estar esperando horas y horas para el retorno.
1: No se tiene que enfriar, ¿verdad?
0: Sí, acá ya hay también generador, así que tuvo que haber sucedido algo grave para que se cortara la luz.
1: En las cabinas ya rápidamente las luces en las cabinas. Bueno, interrumpido el juego en estos momentos, hay que ver qué pasa también. ¿Qué problema hubo?
0: Sí.
1: Si es que vamos a recuperar ya rápidamente. Y bueno, ahora la gente que saca sus celulares. Un poquito de gente, ¿verdad, Gianluca? Para disfrutar este momento.
2: De lo poco que hay.
1: Claro, lo que pasa es que la gente se quiere mover también, Gianluca, porque,
2: claro, porque
1: hace mucho frío.
2: Imagínate con este frío, sin luz, no hay fútbol y algo hay que hacer.
1: Sí, la gente que se mueve un poquitito para paliar el tema del frío.
2: Menos mal no pasó esto del partido ante Santos.
1: Sí, no pasó el partido frente al equipo del Santo. Ahí salió todo bien. Pero bueno, ahí está este problema que siempre tenemos en nuestro país.
0: Para los partidos Copa creo que te exigen dos generadores.
1: Dos generadores.
0: Uno de reserva también. Justamente previendo este tipo de situaciones, ¿verdad?
1: Bueno, nosotros ya tuvimos muchos inconvenientes contigo, inclusive, Tano, en otro medio también. En lugares en donde teníamos que esperar muchísimo tiempo.
0: Sí. En Luque, en Capiatá.
1: Capiatá me tocó un partido, no sé si fue contigo, Tano, estábamos en el mismo medio. No creo que yo estaba en otro medio en esa época, un partido de Capiatá-Caracas. O creo que ya estábamos juntos. Y se cortó.
0: ¿El de la tercera fase de Copa?
1: Sí, sí. Cuando eso, menos mal que justo se fue la luz en el entretiempo. Cuando ni bien terminó el primer tiempo y ahí ya un 15 minutos, pero igual.
2: ¿Alguien estuvo por la cancha de Libertad, en aquel apagón Libertad River que Rorro malogra el penal?
1: Yo no estuve. Vos tuviste,
0: sí,
1: ¿verdad?
0: Sí, sí. Yo estuve.
1: Ese vos hiciste con Luis Enrique, ¿verdad?
0: Con Luis Enrique estábamos y donde.
1: Cuando había pateado al Rorro.
0: No podían entrar en cancha los hinchas de River y metió River y todo el estadio saltó. Espectacular fue.
1: Increíble, realmente. Y nos tocó, creo nosotros, Tano, también el día que en cancha del 12 de octubre, la lluvia, esa vez la lluvia, despintó todo.
0: Sí. Pama, no tomó afuera.
1: Las marcas, se despintó las marcas y bueno, sí. no se pudo jugar. Mucho realmente.
2: El último fue el de Capiatá que venía, se iba, sí. Venía un
1: sí, lombo. Ese, los cables. El amigo, el abogado Héctor Agüero con Pancho, ¿verdad? Fue esa, sí, ¿verdad?
2: Sí,
1: con Pancho.
2: Terrible.
1: Y estaba Laila también en aquella oportunidad. Pero ¿cómo se esperó, Gianluca? Se esperó hasta último momento.
2: Yo nunca vi algo igual a ese partido. Nunca había
1: visto. Ese fue terrible realmente, porque se esperó muchísimo, se estiró muchísimo. Y había sido al día siguiente, sí. Claro, ya las informaciones se tuvo esa misma noche.
2: Entraban a la cancha.
1: Y el comunicado de Capiatá al día siguiente, que sí, efectivamente, se robaron los cables.
0: Sí, pero vos podés esperar si es que tenés la seguridad plena de que va a poder continuar después, ¿verdad? Si
1: estamos no, en tiempos modernos, Tano. Tiempo mira, ¿cuánto moderno. Tiempo perdimos, Tano? Casi nada.
0: Nada.
1: Y ahora ya se va a volver a jugar.
0: Sí, sí.
1: ¿Cómo
0: sí,
1: cambió
0: sí.
1: ahora?
0: ¿Cuánto? ¿2 minutos? ¿3 minutos?
1: Sí, 3 minutitos. 4 minutos ahora, sí, por para ser exacto. 4 minutitos. Bota a tierra, posición de la pelota para el equipo del 2 de mayo.
3: 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Sambar, querido. Bota, lista 3. Walter dejar a intendente.
1: Se hace lateral rápidamente entregando la pelota nuevamente sobre la punta izquierda con Pequeño del Valle. Sale del Valle con Castro cerca del también del Valle. Va del Valle, atención del Valle. Se va a frenar del Valle. Si quiere meter por el interior, se mete por medio. Le quedó atrás el esférico a Castro. Alexis Fariña. Fariña que tiene otra vez el esférico. Vamos a ver qué hace Fariña. Frente cerca del también. Va frente tocando con Alexis Fariña. Frente que quiere pontear. Pero el Chapa Martínez se estaba marcando. Insiste el conjunto Verdugo, pero recupera Juan Camilo Sáiz.
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1: Falta de Marcelo Acosta, dice el árbitro del partido. Será tiro libre que va a corresponder favorable al conjunto de Rudeño. Yo no hice nada, dice Marcelo Acosta, pero le cometió la falta, la carga en la espalda en contra de el Pica Lucena.
0: Sí, un toquecito que terminó pitando Álvaro Jiménez.
1: Vamos a marcar el tiempo de juego.
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1: Quien Pedro Juan Caballero, el local le sigue ganando Río Ñu por un tanto contra cero, estamos seguros.
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1: Señoras y señores, por ahora sigue ganando el equipo el 2 de mayo. Va a salir el portero Martínez entregando la pelota para Sosa. Ahí está Pedro Sosa, va a jugar larga. Mete en profundidad para Del Valle, que está corriendo a Costa también. Atento firme en la marca estaba Vallejos. Y ahora Chapo Martínez entregó la pelota para Pérez. Se mete por el medio para Ángel Garoso Lucena. Pero atento firme en la marca estaba Castro, que va a abrir ahora sobre la punta derecha para Alan Fernández. Se viene Fernández para el equipo el 2 de mayo. Juega bien con Marcelo. Marcelo Acosta, se viene Marcelo Acosta. Atención, ahí está la marca de Vallejos. Viene el centro. ¿Se dio esa pelota? No, era Tano. Será salida saque de meta.
0: Que se había desviado, pero no, rápidamente cobraron el saque de meta.
1: Será salida saque de meta.
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1: Está saliendo otra vez Mansur, que está tocando más atrás con Blasi, entregando la pelota para Cabañas. Va a meter en profundidad, no pudo, va a insistir, recupera nuevamente el esférico, va a tocar nuevamente el conjunto del 2 de mayo de Pedro Juan Caballero con Castro. Castro que está dominando, vamos a ver qué hace Castro, que va a jugar por el centro, ubicando bien la pelota para Marcelo Acosta. Marcelo Acosta que va a tocar ahora con Sanabria, entrega para René Rodríguez sobre la punta derecha. Se viene René, vamos a ver qué pasa con René Rodríguez. Está René, está Fernández cerca de él también, mete la pelota para Marcelo Acosta. No pudo, y atento, firme, la marca del fondo. Hubo falta, no, y el árbitro del partido. Será salida que va a corresponder al equipo rudeño.
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1: Bueno, hubo falta, dice el árbitro del partido. Sentido, el Chapa Martínez, el hombre del bigote. Y René también está muy sentido, producto de otra jugada, Tano.
0: Sí, esa fue la anterior, donde se inicia la recuperación de pelota del equipo de Rubiñú. Este fue un balón dividido, en donde había rechazado Rodríguez, después va a discutir con el jugador de Rubiñú y ahí quedó sentido.
1: Bueno,
0: y lo del Chapa fue un pisotón de Sanabria sobre el volante de Rubiñú.
1: Con Mansú fue el choque, ¿verdad? Sí.
0: Él va a trabar, yo no veo nada ilícito, ¿viste? Va a trabar y después le pisa un poquito, pero viste que él se toma de la tibia, no se toma del pie cuando cae.
1: Bueno, y esta ya la jugada de Sanabria en contra también del futbolista de Rubiñú, contra el Chapa.
0: Lo pisa después de que Chapa había rematado.
1: Bueno, eso le está explicando Jiménez también, el árbitro del partido, al futbolista Sanabria. Sentido Chapa, el que está más sentido es el jugador del 2 de mayo, René Rodríguez.
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2: En 5 minutos arranca Michel Boca ante Huracán, presencia de Adam Vareiro, el único paraguayo que será titular en Boca, en la banca Ángel, y en Huracán también lo mismo, en la banca Oscar Romero.
1: Entonces seguida se va a reportar Fernando Mongeló, San Lucas, porque me dijo que iba a ver ese partido.
2: Sí, arranca a las 19. Totalmente.
1: Se va a dejar el brasileño por este partido.
2: Claro, porque es mata-mata, da gusto. Sí, el que elimina se va, el que pierde se va, el que gana clasifica. Lindo formato.
1: Lindo formato, la verdad que a mí me encanta el play de liguilla, como nosotros le decimos acá, que nosotros lo disfrutamos mucho con Tano en la década del 90. Y principio también del 2000 hasta el 2013 se jugaba con ese formato.
2: Y
1: el último fue en pandemia. ¿Sí?
0: Y en la década de los 90, le decimos a los 30añeros que están escuchando la radio.
2: Gracias.
0: Teníamos 3 de las 4 barras, muchas veces las 4 barras en el mismo día, en el mismo escenario, en el Defensor del Chaco.
1: En el Defensor del Chaco, sí, efectivamente.
0: En primer turno jugaba Cerro o jugaba Olimpia y después jugaba Cerro con Luqueño y Olimpia con Guaraní, por ejemplo.
1: Linda fiesta se armaba realmente. Será salida, que va a corresponder favorable al conjunto de Rubiñú.
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1: Vamos a marcar el tiempo de juego.
3: 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El 10 minutos de esta segunda etapa, y el marcador de Maglose para Invisible indica a Michel.
1: Quintero, Juan el Caballero, el 2 de mayo le sigue ganando al equipo de Rubiñú por un tanto contra, si no estamos seguros.
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1: Y Rodríguez, el lateral derecho, está todavía con algún inconveniente también.
0: Está con secuelas.
1: Será salida nuevamente para el conjunto del 2 de mayo con Sanabria, que tiene que retroceder otra vez el esférico. Más atrás jugando con Sosa. Sosa domina la pelota. Reinista sobre la punta derecha, ya recuperado. Y ahora va para Martínez. En el fondo será salida para el equipo de Gallo Norteño.
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1: Frágueda, que va a salir otra vez con Vallejos. Javier Vallejos, Fleitas, entregando para Mansur. Mansur, que está dominando nuevamente para el conjunto de Rubiñú. Mansur, que va a jugar, entregando la bola sobre la presencia de Vallejos. Se entregó ahora, viene la descarga para Jiménez. Jiménez, que ahora retrocede nuevamente con Vallejos, juega con Mansur. Sale nuevamente el conjunto de Rubiñú, que lo está pariendo por un tanto contra cero. Mete el centro para Jiménez, no pudo alcanzar. Atento Juan Camilo Sáiz, ahora Castro, que estaba trabando. La pelota viene por el medio para Sanabria. Entregó para Alexis Fariña, pero picó muy fuerte. Atento Vallejos, manda la pelota. Ojo, que se viene Montiel, Montiel tiene otra vez el esférico, Montiel no pudo, rebotó el esférico, atento, firme en la marca, nuevamente en el fondo estaba René Rodríguez y ahora Alan Fernández. Fernández se cayó, se resbaló, pero se puso a punto nuevamente para Marcelo Acosta, y va a ganar el fondo. Se viene el equipo el 2 de mayo, que lo está ganando por un tanto contra, se retrocede la pelota para Fernández. Avanza el equipo el 2 de mayo.
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1: Insiste René Rodríguez. A ver, hubo falta, dice el árbitro del partido. Será tiro libre. Tiro libre que va a corresponder favorable al conjunto de Rubiñú. Y van a aprovechar también en la pausa para asistirlo a un futbolista del equipo del 2 de mayo, Tano.
0: Y que hace rato estaba por el piso. Ya venía trastrabillando, ¿sí? Alan Fernández quedó muy sentido y va a ser sustituido aparentemente.
1: Sí, 37. Este no es nuestro jugador, Gianluca.
2: Sí, el mismo. Sí. Vamos a quedarnos en Luis Delgadillo, ¿está bien?
1: Sí, Luis Delgadillo Sosa. Luis Alejandro Delgadillo Sosa. Hasta ahora me acuerdo, o sea, su segundo nombre y su segundo apellido, Tania. Luis Alejandro Delgadillo Sosa. Ahí está.
0: Queríamos saber quién lo que era el Sosa, y ha sido que el Sosa es Delgadillo, y cuando no es Delgadillo es Sosa.
1: Sí, exactamente. Será salida, que va a corresponder nuevamente. Un jueguito lo hizo el Flyer esa vez, ¿verdad, Gianluca?
2: Sí, no jugó una mala pasada.
1: Sí, ahí está, tiene. Otra vez el esférico. Menos mal acá, Tano dijo su segundo nombre, su segundo apellido, y Tano el primero, perdón, Gianluca el primer nombre y el primer apellido. O sea, los dos acertamos. O sea, los dos ustedes acertaron.
0: Doido, sí, pues, sí, doido. Estamos hablando de la misma persona.
1: Es la misma persona. Cuando va a insistir otra vez, se recupera nuevamente. Ojo, con Del Valle, picó muy fuerte De La Valle y le entregó al portero.
0: Sí, el control fue falso, lo contrario, estaba listo ahí para enfrentarlo a Fraga y marcar el segundo.
1: Será salida que va a corresponder al equipo perrugueño.
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1: Mansur, que retrocede para Vallejos, entregando línea recta, dejando la pelota para Brian Blasi. Blasi para el equipo de Rubio, mete para Steven Pérez, que puede bajar la pelota, viene por el medio para el Chapa, pero atento estaba ahí la marca. Juan Camilo retrocede, adelanta ahora, ubicando para Alexis Fariña. Fariña que está dominando, este Luis Delgadillo jugó por el centro con Sanabria, y este ahora es la presencia de Alexis Fariña. Dejó otra vez para Pedro del Valle, viene a descarga nuevamente con Alexis Fariña, que va a tocar sobre la punta izquierda con Sergio Frente. Se viene Frente, atención, mano a mano con Jiménez, le está marcando, mete bien por el centro Alexis Fariña. Atención, erró en el pase, pero era linda la jugada para Costa, Tano.
0: Sí, sí, la idea fue muy buena, pero el pase fue extremadamente profundo. Acosta bien también, jugando con y sin pelota. Metió una diagonal marcando el pase, pero el balón terminó en las manos de Fraga.
1: Será salida que va a corresponder favorable al equipo de Rudeño.
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1: Corre Montil antes, Martínez domina esa pelota y nosotros con Robert vamos a marcar el tipo de juego.
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1: ¡Qué Pedro Juan en Caballero! El local, el 2 de mayo, le sigue ganando Rodoño por un tanto contra cero. Estamos seguros.
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1: ¿Quién es el rey?
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1: Llega salida nuevamente que va a corresponder favorable al equipo de Rodoño. Pelotazo largo de Blasi, Brian Blasi, jugando con Montiel. Se viene Montiel, vamos a ver qué hace Montiel. Montiel ya jugando bien de extremo izquierdo ya este segundo tiempo, Tano.
0: Está bien abierto por izquierda.
1: Cuando va a insistir, recupera nuevamente Mansur. Mansur que tiene que retroceder la pelota porque Juan José pasó hacia la derecha ya este segundo tiempo.
0: Pasó a la derecha.
1: Cuando va a insistir otra vez Ángel Garoso Lucena, tocó la pelota para Mansur. Mansur que va a jugar con Montiel. Bueno, se equivocó del pase para Montiel, la pelota a un costado lateral. Onofre.
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1: Me gustó el primer tiempo y vos decías Jiménez y ya no te iba a equivocar, Tano.
0: Sí, totalmente.
1: Para nosotros era ideal. Sí. La pelota viene otra vez sobre la punta derecha con la presencia de Juan José. Ahora se viene Jiménez que tiene que retroceder la pelota. ¿Dónde está Cabañas? Tiene que retroceder en dirección de Brian Blasi, que va a jugar nuevamente para Víctor Cabañas. Cabañas que está dominando el esférico. Retrocede la pelota nuevamente con la presencia de Blasi. Va a jugar ahora con Mansur. Pide Vallejos también. Va a intentar salir. También pide Chapa. Juega ahora con Jiménez. Carlos Jiménez adelanta. Viene la pelota para Montiel. La marca de René Rodríguez. Le puso la carrocería. A ver qué pasó. Sigue todo igual, será salida, saque de meta que va a corresponder favorable al equipo del 2 de mayo.
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0: Era falta, porque René Rodríguez había perdido el equilibrio, se resbaló y después ya se olvidó de la pelota y se le terminó tirando encima al jugador de Rubiño.
1: Sí, muy sentido. Montiel se está retirando, reclama también. Vamos, vamos, dice el gato Jiménez, el técnico del equipo de Rubiño.
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1: Sí, la salida que va a corresponder, no se apura el equipo del 2 de mayo, el arquero Ángel Martínez va a sacar ahora, viene el derechazo, viaja la pelota en la terraza, viene en dirección de Alexis Fariña, recupera nuevamente, toca otra vez, retrocede la pelota, Luis Delgadillo, mete por el medio para Pedro del Valle, va recuperando Sanabria, Sanabria que tiene otra vez la pelota, va Sanabria, vamos a ver qué hace Sanabria, que retrocede, ubicando bien el esférico para Pedro Sosa, línea recta para Juan Camilo Saizal, el equipo el 2 de mayo.
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1: Delgadillo mete el centro, pero atento, firme, en la marca estaba Brian Blasi, recupera Sanabria, tocó con Marcelo Acosta, Acosta que tiene otra vez el frente, tocó para Alexis Fariña, Fariña, Fariña, llevó de taco esa pelota, pero muy fuerte.
0: Sí, intentó hacer un autopase, viene Acosta de vuelta, buscando una pared interna a la cabecera del área grande del conjunto Ruño, pero el taco de Fariña fue extremadamente profundo.
1: Será salida para el equipo Ruño.
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1: Vallejos que va a retroceder nuevamente con Mansur, Mansur que va a jugar ahora con Brian Blas y sale nuevamente todavía en su terreno. El equipo de Ruño que lo está poniendo por un tanto contra cero. Meten para Steven Pérez, alcance peligro. Bueno, pica la pelota y sale rápidamente a raya final. Será salida, saca de meta.
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1: Increíble. Fernández ligó unos cuantos antes de salir. Fernández
0: ligó uno en la rodilla derecha, después le dio un calambre, es un barete por nada, en la pantorrilla izquierda.
1: Le quiso alzar el árbitro y le agarró la pantorrilla de calambre.
0: Increíble.
1: Atención Mansur que va a salir nuevamente para el equipo de Rubeño, tocando, entregando por el centro, por el medio, sale nuevamente Juan José Jiménez, está Víctor Cabañas sobre la derecha para meter el centro, va Cabañas, está amagando, va a meter el centro desde ahí, frente le está marcando el punteo de la pelota, pegan Víctor Cabañas nuevamente, va a meter el centro, vamos a aprovechar, vamos a marcar el tiempo de juego.
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1: Pedro Juan Caballero, y local el gallo, sigue ganando, está derrotando a Rudeño por un tanto contra cero, estamos seguros.
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1: Bueno, dos cambios, 28 y Villagra, ¿verdad, Gianluca?
2: César Villagra, el zurdo, que en su momento estuvo por Sol de América, entre otros también. Y me dijiste el otro,
1: el otro 28.
2: 28, lo tengo aquí en planilla, Anderson Leguizamón.
1: Anderson Leguizamón, sí, exactamente. Sí,
2: después Pengue Jiménez y también Montiel.
1: Bueno, Anderson Leguizamón, entonces, también que rápido.
0: Qué rápido.
1: Leguizamón, sí.
0: Tiene zancada.
1: Bueno, la presencia de Villagra, que seguramente juega de nueve, ¿verdad? Atención, o al lado de Pérez. ¡Epa! Pasó cerca esa pelota, el remate, que creo que va a ser córner. Sí, efectivamente, va a ser córner, Tano.
0: ¿Qué le pasó a Ángel Martínez? Se lanzó y al final recogió el brazo. Parecía como que no quería tocar. Y al final, que con el hombro terminó odiando. Increíble.
1: Qué bárbaro.
0: Qué parada rara.
1: Tiro libre de esquina, pero está rechazando Marcelo Acosta y va a recuperar nuevamente en el fondo el conjunto de Rubio. Sí, señora.
2: Hablaste de que Villagra a lo mejor va a entrar a jugar de nueve, salvo que sea una especie de Garnero que lo hacía jugar de lateral izquierdo en su momento.
1: Sí, es verdad, llegó a jugar de lateral izquierdo con Garnero.
2: Sí,
1: en Sol de América. Viene otra vez con Jiménez, atención Jiménez que tiene otra vez el esférico. Jiménez va a meter el centro, viene el centro. Estaba esperando Pérez, otro centro que va a venir seguramente. Va a insistir el conjunto de Rubio, pero no pudo. Y ojo, cometió falta, sí. Ahora falta, será tiro libre. Le va a corresponder favorable al equipo de Rudeño. Anderson Leguizamón, el hombre de la falta, Tano.
0: El hombre de la falta, buscándose el balón, pero Castro protegió muy bien y terminó recibiendo la carga en la espalda al 19 del 2 de mayo.
1: Será tiro libre que va a corresponder al equipo el 2 de mayo.
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0: Es medio raro el físico de nuestro árbitro, ¿verdad? No sé cómo lo ve. Ustedes conocen el dibujito ese de los increíbles.
1: Pero sí, es verdad, pero es matungo.
0: El tronco superior es muy grande, ¿verdad?
1: Pero las piernas.
0: Y abajo el tronco, flaca. El tronco inferior es chiquito. Mira cómo corre.
2: Johnny Bravo.
1: Johnny Bravo, sí. Le falta el peinado solamente. Atención. Leguizamón mete por el medio. Lo puede aprovechar el equipo de Rodeño. Pérez no pudo dominar esa pelota. Bueno, Pérez estaba esperando para cabecear. Pero es bueno con el pie también Pérez.
0: Le puede tirar de rastro. Sí. Puede colaborar con el juego.
1: Cuando va a salir nuevamente, recupera. Johnny, el especialista para poner marcante a los árbitros.
0: ¿Ah, sí?
1: A Johnny Ceballos, sí. Cuando va a intentar nuevamente sobre la punta derecha el equipo de Rodeño.
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0: A mí me parece nomás que su camiseta es small y su pantaloncito es XS.
1: Muy al cuerpo, ahora, muy al cuerpo todo.
2: Abusó con el.
1: Un diseño. Me acuerdo cuando Italia sacó ese diseño. Creo que era la marca del Felino alguna vez. Bien al cuerpo. Y una vez también creo que a un jugador de Uruguay le jugó una mala pasada. Era muy al cuerpo también la camiseta y se notaba la pasión. No, es complicado, ¿verdad, Gianluca? Si es que no tenés.
2: ¿Te imaginas si viene para acá?
0: Sí, usamos los abdominales.
1: Sí, no, total.
0: Algunos tenemos los abdominales móviles.
1: No, sí, no todos somos Cristiano Ronaldo y el gran Roberto Cavani. ¿Te acuerdas, Roberto Cavani?
0: Ah,
1: físico de tener Roberto Cavani, la verdad, impresionante. La vez pasada lo vi, ¿sabés a quién? A Bruno Valdés. Impecable físicamente, se sacó la remera. El que se saca la remera es porque quiere mostrar. Y vos sabés que se sacó la remera, estaba caminando de la media cancha cuando perdió el partido. Y el físico impecable, lo de Bruno Valdés.
0: Sí, por eso, Cristiano Ronaldo, lo veía, lo sin remera. Eso. Messi, yo por nunca, ejemplo, nunca se te va a sacar
2: yo
0: en la
2: nunca lo vi al Ancho Ibarra, por ejemplo, sin remera.
1: No, y claro, si vos no tenés dominado, no sacalo de tu remera. Bien. Ojo con este tiro libre, atención. Y
0: Messi, por ejemplo, jamás se te va a sacar la camiseta en la cancha. No sé si es una cuestión comercial o porque no quiere mostrarse.
1: Atención, tiro libre. Creo que es Mansur que le va a pegar. Y ojo con este tiro libre que va a corresponder al equipo de Rubio Ñu. No está el Willy Mendieta, pero está Mansur. Mucha expectativa. ¿Directo al arco, Tano, o va a meter el centro?
0: Es en un centro arco.
1: Y ojo, atención, viene el remate directo al arco. Con los puños sacó Martínez, Tano.
0: Sí, buen remate, buena potencia por encima de la barrera, buscando el palo izquierdo de Martínez, que no quiso complicarse y terminó apelando los puños.
1: Vamos a marcar el tiempo de juego.
3: 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Ya caña con el tiempo de juego, 25 minutos de esta segunda etapa. 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
1: Pedro Juan Caballero, el local el 2 de mayo, le sigue ganando Río Ñu 1-0, estamos seguros.
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1: Bueno, el 9 estaba en la banca de expectativa, Tano.
0: Estaba en la banca, ya va al campo de juego Rodrigo Ruiz Díaz. 9 por 9 en este caso, por lo menos posición por posición.
2: Sí, porque se fue Peter, se fue Pedro del Valle.
1: Sí, señor, estás escuchando la 780 M Deporte Total.
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1: Yo te dije, Gianluca, que se iba a reportar Fernando Monquelot. Sí. Me dijo, mató el arquero de Boca, me dice.
2: Claro, porque que hay gol del Colo Gil, que le está dando la victoria parcial a Huracán, el equipo de Diego Martínez, 1-0 ante Boca, 13 minutos del primer tiempo.
1: Muy bien, muchísimas gracias, ahí está, será lateral Onofre.
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0: ¿Qué problema va a ser para Adam Barreiro, que ha eliminado, porque él necesita mostrarse?
1: Necesita,
0: bueno,
1: necesita.
0: Le va a quedar los partidos Copa, ¿verdad? ¿Copa fue uno solo o dos partidos de suspensión?
2: Uno porque fue roja con doble amarilla.
1: Un partido, ¿verdad? Un partido de suspensión, sí.
0: Bueno, ya va a poder jugar la próxima fecha.
1: Sí, sí, es verdad, cuando va a tener otra vez y le quedan dos partidos más nomás ya también.
0: Dos partidos nomás.
1: Claro,
0: y para Man esta semana no hay. Claro, va a tener que esperar la siguiente.
2: Y conté que se está complicando Boca para clasificar.
1: A él le conviene seguir en competencia.
0: Claro. O sea,
1: y claro, y en su grupo también la Sudamericana se complicó. Hoy Católica está bien, Cruzeiro está bien.
0: Esa derrota con Barcelona no está en los planes de nadie.
1: Y Barcelona se metió también, ¿verdad, Gianluca?
2: Barcelona se metió lleno con su victoria de Boca.
1: Sí, por eso
2: parejísimo
1: está
2: ese grupo.
1: Muy parejo, realmente. Así como está muy parejo el grupo de Olimpia, también el grupo de Boca está muy parejo.
0: Católica metió un triunfo de visitante también increíble.
1: Ojo que se viene Leguizamón sobre la punta derecha, cerca de Banderín. Va a partir el centro, amagó ahora. Va a meter el centro, pero no pudo aprovechar Cabañas, que recupera el esférico Mansur entregando la pelota para Ángel Cardoso Lucena. Va a jugar nuevamente con Leguizamón. Otro nuevo centro seguramente va a venir. Ahora está apuntando, quiere amagar. Va a meter el centro ahora, viene el zurdazo, rebató al arco. Cerquita se fue esa pelota, Tano.
0: Qué buena acción de Leguizamón, zigzagueante en ese costado derecho. Tiene buena pegada, ¿eh? El zurdo del conjunto de Río Ñu, el ex guaraní, buscó el palo más lejano de Martínez, casi marca un golazo para el empate del Rubio.
1: Será salida, saque de meta.
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2: En ese grupo de la Libertadores, Michel está Católica y Crucero están con 7, Boca 6 y 3 para Barcelona, quedan 2 fechas.
1: Ahí está, mira, y quedan 2 fechas. Atención, viene la pelota por el medio. Claro, ojalá que clasifique de Boca por nuestros compatriotas, especialmente Adam Barreiro y Ángel también. Ángel, pero Ángel viene muy atrás, ¿verdad, Gianluca?
2: Juega muy poco.
1: Sí, juega muy poco. Ella prácticamente ya está chavo, pero Adam está luchando por un lugar.
0: Lo que pasa es que Ángel no compite con los 9.
1: Sí, es verdad.
0: Ángel va más bien para un extremo.
1: Lo que pasa es que para mí que Mauricio ya le robó ahí. Y Ramón Sosa, que está jugando de titular ahora. Vos decís que lo de Mauricio. Perdió el puesto, Mauricio. Justo ahora que fue convocado, perdió el puesto. Está jugando Ramón ahora.
0: Tampoco de un extremo,
1: pero vos sabés que Ramón está jugando en media punta, no está jugando por fuera. Sí. Arias se juega por fuera y le acompaña el flaco Ramón Sosa y le viene.
2: Desde que se lesionó Víctor Roque.
1: Desde que se lesionó Víctor Roque, pasa de punta el flaco de 9 y está jugando en media punta Ramón y lo está haciendo muy bien. Goles, asistencia.
0: Mérito de Abel Ferreira. Y vos sabés que Abel Ferreira le está mostrando también una carta diferente, me parece, al Faro, ¿eh?
1: Totalmente, sí. Nos puede servir también de media punta Ramón Sosa, la pelota que va a un costado. Estamos ya metidos en el Mundial, sí. Paraguay nuevamente en el Mundial, por eso que hablamos mucho del Mundial, por eso que Shakira sonó mucho hoy en Radio Primero de Marzo.
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1: Viene la pelota de Ángel Cardoso Lucena sobre la punta derecha para Leguizamón. Ojo con Leguizamón, que está ganando por zancada. Leguizamón va a meter el centro pasado, pica la pelota René Rodríguez, manda chapa que estaba cerca de él, será córner, tiro libre de esquina. Vamos a marcar el tiempo de juego.
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1: Quintos de Mayo le sigue ganando Río Ñu por un tanto contra, si no estamos seguros.
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1: ¿Quién es el rey?
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1: Atención, creo que es Ángel Cardoso Lucena el que va a enviar el centro, tiro libre de esquina. Le va a corresponder, pero hay un jugador caído en estos momentos, el 2 de mayo. En el 2 de mayo. Es Frete, ¿verdad? Sí, Sergio Frete, que estaba retornando de una lesión. Frete es muy sentido, se agarra de la cabeza. 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
1: Bueno, esa pura Villagra para levantarlo a Frete. ¿Será que fue en esta jugada? Él le hace una falta a Anderson, pero ni se cayó Anderson. Sí. Siguió y metió el centro.
0: Y cuando él dobló esa pierna ahí, después terminó sintiendo el... Es la contactura a la altura de la galleta. Ah, y ese cuando te agarra en sueño, olvídate.
1: Interrumpí el juego.
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1: Mansur, que está dominando el esférico, tocando por el centro, por el medio. Con la presencia de Jiménez, que mete el centro. Y desde el fondo será salida nuevamente. Y ahora otro nuevo centro de Anderson. Villagra estaba esperando y no pudo cabezar. Y más atrás estaba Pérez, Etano.
0: Ha crecido mucho Rubiñú con los cambios. Entró muy bien Leguizamón. Está también por allí Villagra, forzando un poco la situación. Steven ya tiene ahora compañía. Él está costando ahora al 2 de mayo salir de su zona defensiva.
1: Ángel Carozo Lucena entregó la pelota ahora con Mansur. Carozo Lucena va a meter el centro, viene el centro, arco. Martínez domina esa pelota, Robert.
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1: Pelotazo largo, atento, firme. Y la marca está recuperando nuevamente Víctor. Víctor Cabaña, se tiene otra vez el esférico. Vamos a ver qué hace Víctor. Víctor tiene la pelota para el equipo ordeño. Adelanta, viene con Anderson Leguizamón. Va a jugar con Chapa. Epa, se equivocó Sanabria. Le madrugó Sanabria. Iba a tocar con Rodrigo Ruiz Díaz, pero se equivocó también. Atento, firme. La marca estaba Mansur. Y sale para el equipo ordeño.
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1: Chapa que está jugando con Cabañas. Víctor Cabañas mete el centro. Viene el remate de Pérez. Y la pelota raya final. Aquí llegó nuevamente el equipo de Rubén Llotano.
0: Sí, con un buen centro del costado derecho. Intentó una volea, pero le terminó pegando muy mal, pifiando al balón Steven Pérez, el 9 del conjunto de Rudeño.
1: Y va a haber dos cambios en el equipo el 2 de mayo, Robert.
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2: Ibarrola y Alan Gómez.
1: Sí, se vienen Alan Gómez, sí. Y Wilson Ibarrola.
2: Se va a Costa y Fretes.
1: Fretes, ¿verdad? Sí, sí, sí, Fretes.
2: 10 tiene Gómez y camiseta número 3 para el zurdo, Wilson Ibarrola.
1: Bueno, Wilson para jugar de volante, ¿verdad?
0: Volante, sí. Por delante de Castro.
1: Sí, es verdad. Por delante de Castro, la presencia de Wilson Ibarrola en el equipo del 2 de mayo. Alan Gómez, este me dijiste que era metador también.
0: Sí, le gusta el uno contra uno.
1: Sí, ahí está ya Fretes y afuera también Marcelo Acosta. Gran primer tiempo Marcelo Acosta y se quedó más en este segundo tiempo.
0: Se quedó más. Y Fretes también. Me parece que se retiraron los dos mejores jugadores del 2 de mayo.
1: Se fue esa pelota a un costado de lateral, Onofre.
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0: Si queremos incluir a un tercero para el podio, es Castro.
1: Wilson para Gómez, cabeció Gómez. ¡Gol! ¡De todos demás! ¡Llevará el Gómez! En este segundo tiempo recién ingresaron. La jugada que estaba sobre la punta izquierda, el buen centro pasado y aparece Ibarrola, que recién ingresó también, mete el centro y de cabeza Gómez. No ganó en un mano a mano, pero el esfuerzo terrible de Rodrigo Ruiz Díaz, del 9, de pivotear, de aguantar y desde el piso hacer la asistencia para Ibarrola, que metió un buen centro y Gómez pone el segundo. Y el 2 de mayo creo que ya lo liquida ahora. Lo gana por 2-0. Primero de marzo. Comentarista Tano Bersini.
0: Y las soluciones estaban en el banco, porque en ese lateral de Castro pivotea muy bien Rodrigo Ruiz Díaz, hombre de recambio. Lo habilita muy bien por el costado izquierdo para Ibarrola, que acaba de ingresar. Fue el primer toque de Ibarrola con el pie. El otro que termina tocando por primera vez, pero con la cabeza, fue Alan Gómez, cambiándole totalmente la trayectoria al palo al arquero Fraga para mandarla a guardar y marcar rapidito a su ingreso nada más el segundo tanto del partido, el segundo del Gallo Norteño.
1: El segundo del 2 de mayo.
3: A los 34 minutos de esta segunda etapa.
2: Y es el primer gol en este campeonato de apertura para Alan Gómez en su partido 15, lo que va al torneo, sexto que convierte liga en 54 presentaciones para el ex nacional.
1: Ya lo está ganando por 2-0 y quiere más. Atención Teliadillo, que va a jugar para Castro. Sale el 2 de mayo.
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0: Increíble las cosas que tiene este deporte, sí. Michel, ¿verdad? Porque hacía como casi 10 minutos prácticamente que el 2 de mayo no podía armar un solo contraataque. Era todo el 2 de Rudiñú, parecía que podía marcar el empate. y en la primera que consigue con la gente fresca, marca el segundo y liquida el expediente.
1: Increíble, realmente. Será salida. Ya estuvo a punto de ganar al equipo de Guaraní, que jugó con un hombre menos. El tema es que rápidamente Guaraní encontró ese 2-1 y procuró muchísimo daño para igualar. Ganó un punto en ese partido. Sí. Local, ¿verdad? Pero bueno, cortó la mala racha. Después mete una victoria de visitante y ahora está metiendo una victoria de local.
0: 7-9, ¿verdad? Los últimos tres partidos, que le permite tomar oxígeno, sobre todo la tabla de promedio.
1: ¿Cuándo va a intentar, va a salir de Cariño para el equipo el 2 de mayo?
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1: Castro, que está sacando, retrocede la pelota, buscando para Wilson Ibarrola. Ibarrola que sale nuevamente sobre la punta izquierda para el conjunto del 2 de mayo. Lo está ganando por 2-0. Falta, falta, sí señor. Cero, tiro libre. Tiro libre para el Gallo.
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1: Lo derrumbó Rudoñó el segundo tanto, Tano.
0: Totalmente, totalmente. Estaba jugando cada vez más cerca del arco de Ángel Martínez. Ahora se le perdió el balón.
1: Será salida que va a corresponder favorable al conjunto del 2 de mayo con René. René Rodríguez va a avanzar, va pasando campo enemigo. René mete la pelota por el medio. Alan estaba pidiendo también. Recupera nuevamente el conjunto del 2 de mayo con Fariña. Fariña va Fariña. Pega la pelota en Jiménez. Será lateral Onofre.
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1: Bueno, los compañeros están colaborando. Me dice Gianluca Fabri que se lesionó Adán. Está siendo atendido y con el micrófono de ambiente se escucha que tiene mucho dolor.
0: Para completar panorama.
1: Para completar el panorama, ¿verdad? Será salida que va a corresponder. Ojalá no sea grave, ¿verdad?
0: Ojalá.
1: Sí, sea un golpe, ¿verdad? Ese golpe te duele, un golpe te duele mucho y siente mucho dolor, pero también está la otra cara de la moneda, que el futbolista sabe. Qué dolor, qué golpe.
0: Imagínate perder, eliminarte y lesionarte otra vez.
2: Ya salió, de hecho.
1: Ahí ya salió, ojo, ojo, ya se retiró.
2: Ingresó Milton Jiménez.
1: Milton Jiménez, gracias Fabri y los muchachos que están colaborando también, porque todos estamos metidos en con el tema mundial, los futbolistas. Hoy, Gustavito, 30 de mayo, ¿verdad? Saldría la lista.
2: 30 de mayo.
1: 30 de mayo, mira que estamos ya cerquita.
0: Vos sabés que pareciera un poco exagerado, ¿verdad? Pero esta situación tranquilamente lo puede dejar fuera del mundial, ¿verdad?
1: Sí, es verdad.
0: Con todo lo que conlleva, ¿verdad? Dejar de jugar y aparte lesionar de otra vez.
1: Y lesionado nuevamente, sí. Porque la lesión a lo mejor no le va a permitir jugar estos partidos de Copa.
0: Sí,
1: y
0: claro.
1: Y ahí ya tenés terminado el semestre.
0: Sí, el fútbol es muy de presente. Dejá de jugar dos partidos y te perdés.
1: Será salida que va a corresponder al equipo el 2 de mayo.
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1: Gianluca y Alex Arce está en un gran momento.
2: Sí, está haciendo. Hoy es el goleador de la Copa Libertadores.
1: Ahí está, Alex Arce, que está en un gran rendimiento. Que dicho sea de paso, él fue convocado en el último combo.
0: Sí,
1: eso
0: sí, sí.
1: Habla bien de él.
0: No, él estuvo prácticamente siempre.
1: Sí, por eso, y fue convocado. Yo pensé que él no iba a ser convocado en este último combo, que iba a ver a otro futbolista. Pensé que iba a ser Ada.
0: Sí, porque él había perdido la titularidad.
1: Había
0: dejado jugar un par de partidos.
1: Sí, señor, la pelota que viene otra vez sobre la punta derecha va a avanzar. Anderson Leguizamón para el equipo de Rubeño.
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1: Quintero, Juan Caballero. El 2 de mayo está derrotando al equipo de Rudoñó por 2-0. Estamos seguros.
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1: Bueno, va a haber cambio en el equipo de Rudoñó. A ver, número 23, aparentemente, si no veo mal.
2: Sebastián Ruiz Díaz y es 23.
1: Bueno, ahí está sentido también en el piso el arquero Ángel Martínez de Cetano.
0: Sí, está sentido. ¿Cómo le parece a Ramón Sosa de River del Quelito, verdad? En esos primeros años a la distancia.
1: Sí, es verdad. Y se fue Carlos Lucena. Se fue Pica. Bueno, el 23, me dijiste nuevamente, ya Lucas.
2: Sebastián Ruiz Díaz.
1: Sebastián Ruiz Díaz. Sebastián Ruiz Díaz, entonces, en el equipo de Rodeño.
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2: Es una chilena, Adam Vareiro, después se cae y a partir de ahí acusa el golpe en la zona de la ingle, más o menos.
1: Epa, ahí está entonces el problema que tuvo Adam Vareiro cuando va a insistir otra vez. Sebastián Ruiz Díaz entregando la pelota más atrás para Mansur. Sebastián Ruiz Díaz para el equipo de Rudeñú. Mete la pelota por el centro. Ahora con Villagra. Ruiz Díaz para meter el centro. Ruiz Díaz, a ver. Mete el centro. De arrastró, le va a quedar. No pudo Pérez, tampoco Villagra. E insiste nuevamente Vallejos. Y está sacando. Y ahora Gómez. Le quedó atrás el esférico. El Chapa que estaba tocando sobre la punta izquierda con Ruiz Díaz. Viene Ruiz Díaz, le va a pegar. Amortiguado el remate. La marca de Fariña. Le queda ahora el esférico ahí en el fondo. Y está sacando el 2 de mayo con Delgadillo.
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1: Gran victoria está metiendo el equipo del 2 de mayo. Está derrotando el conjunto de Rudeñú por 2-0.
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1: Tremendo esfuerzo de Rodrigo Ruiz Díaz, porque Blasi tenía para despejar esa pelota y desde el piso la asistencia de Rodrigo Ruiz Díaz.
0: Se lo había trepado encima prácticamente a Blasi, ¿verdad?
1: Hasta era más fácil hacer una falta, ¿verdad?
0: Sí, y desde el piso lo habilita Ruiz Díaz y Barrola.
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0: En este versus, ¿cómo está en general la tabla? Después ya Luca, me parece que Nacional le había ganado en cancha Nacional 2 de mayo, cuando él dirigía todavía.
1: Creo que 5-1
0: Nacional.
1: Había perdido.
0: Después el partido en Pedro Juan, ya no recuerdo, bueno, y aquí claramente está ganando Ledesma, ¿verdad?
1: ¿Cuándo va a insistir otra vez Jiménez? No sé si terminó igualado, empatado ese partido en Pedro Juan Caballero. Cuestión de revisar. La pelota que viene otra vez por el medio. Víctor Cabaña, atención. Rodrigo Ruiz Díaz, que marcó muy bien. Dejando nuevamente el esférico. Será salida que va a corresponder favorable al conjunto del 2 de mayo de Pedro Juan Caballero. Va a insistir otra vez. Delgadillo, que está tocando con Ale Gómez. Se viene Gómez. Vamos a ver qué hace Gómez. Toca nuevamente con la presencia de Alexis Fariña. Fariña que está dominando nuevamente. Wilson Ibarrola está esperando sobre la punta izquierda, pero no pasó esa pelota. Leguizamón atento, domina.
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1: Si no recuerdo mal, estaba ganando de mayo 1-0 y empató Bailones sobre el final ya. Y creo que terminó 1-1. Si mal no recuerdo, lo hicimos juntos, Tano, con el profe. La verdad no me acuerdo también. La pelota está increíble, la partida ya me recuerdo, Tano. Y en el rebate vamos a marcar el tiempo de juego.
3: 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Tiempo cumplido, 45 minutos de esta segunda etapa. 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
1: Juan Caballero, 2 de mayo, está derrotando al equipo de Rudeñú por 2-0, estamos seguros.
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2: En la primera rueda lo ganaba Nacional 1-0, empata Ruiz Díaz, después 5-1 la victoria de la Academia en aquel entonces. Sí, el de la segunda rueda 1-1, estaba ganando el equipo de Nacional con ese gol, decía Michele Bailone, y lo empató de penal Aranda.
1: Entonces fue al revés, entonces yo pensé que lo igualó
2: Alfonso Aranda, Elías.
1: Ahí está, bueno, 1-1 entonces, pero empate, por lo menos empate de verdad, Tano. Ahora que recuerdo, vos no hiciste conmigo, Tano, no está ojeando, Tano.
0: Uno lo hice.
1: No, y el 5-1 hizo
0: Luis Enrique.
1: El 5-1 hizo Luis Enrique, creo que con Pancho, me parece que hizo con Pancho. Luis Enrique rató ese partido.
2: Sí, fue allá por enero, el 31 de enero. Sí,
1: hace bastante tiempo, cuando metió 3 victorias consecutivas el equipo del Gato.
0: Ahí arrancó. Yo estaba vacaciones, con razón lo hice.
2: Sí, usted estaba por las playas.
1: Estaba en la playa el Tano Bertino.
2: Por supuesto.
1: No, jamás iba a estar en su cuaderno.
0: Estaba cerca África.
1: Sí, señor Robert.
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1: 6 minutos más de adiciones. Ya tenemos 47 del segundo tiempo. Se hizo el lateral Onofre.
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1: Cuida, protege. René Rodríguez está rechazando. Se pierde nuevamente al costado rápidamente. Será el lateral que va a corresponder al equipo de Rodeño.
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1: Corría Rodrigo Ruiz Díaz, no pudo, atento estaba Vallejo, en la marca, dejando más atrás para Fábrega. Está saliendo nuevamente el conjunto de Rodriguez, ¿no?
4: No, estaba
1: haciendo señas.
4: Sí,
1: las
4: no, estamos arrancando la moto de Robert.
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1: Estaba haciendo moto Buller. 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Atención, va a insistir otra vez. Onzaro y Delgadillo que está tocando con Ibarrola. Se va Ibarrola. Recupera nuevamente el equipo de Rubeño con el Chapa. El hombre de los bigotes. Steven Pérez. Pérez que domina la pelota para el equipo de Rubeño.
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1: Tremendo esfuerzo del capitán Sosa para rechazar esa pelota y no sé si se le dobla un poquitito la rodilla, Tano.
4: Sí, no, la rodilla, o sea, se le dobla la rodilla, pero hace que el cuádriceps, el posterior, ahí sintiera algo.
1: Rugía va a meter el centro, viene el centro, cabezazo que no pudo ser. Ojo, otro remate, cerquita se fue esa pelota, increíble.
4: Leguizamón
1: otra vez, Tano.
4: Sí, buena pegada, está buscando constantemente el ángulo superior derecho de Martínez. Aquí otra vez remate, salió ancho.
1: Impresionante, buen remate, pero erró lejos. Ahora será salida, saca la meta.
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1: Quiere el descuento el equipo de Rubeño sobre la punta derecha con la presencia de Leguizamón, un centro arco que metía nuevamente Leguizamón, que entró bien en este segundo tiempo.
4: Entró bien Leguizamón, entró también Ruiz Díaz.
1: Poco tarde nomás.
4: Sí, tarde. Ruiz Díaz también entró con muchas ganas por izquierda, pero ya con este resultado, con dos goles de diferencia, todo se le está haciendo cuesta arriba al Rubio.
1: Falta de Blasi, será tiro libre en contra de Gómez. Tiro libre para el gallo norteño.
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1: Juan Camilo Sáez que está jugando larga. Mete la pelota, atención para Fariña, pero ya no puede agarrar ese esférico. Se pierde en costado, será lateral Onofre.
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2: Inexplicable esto de Saladix.
1: Sí, 5 segundos, no sé si va a tocar la pelota. No sé si va a tocar la pelota.
2: Yo no entro si soy Sarkis.
1: Es Elías Sarkis. Va a jugar 5 segundos y ahora va a terminar. Ahora va a terminar. ¡Ha ganado! Ha ganado el 2 de mayo de Pedro Juárez Caballero. Ha derrotado al equipo de Rudeñú por 2 tantos contra 0. Primero de marzo.
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1: Y no era para cobrar el premio porque Rubio Ñu perdió el partido. Otra cosa hubiese sido en el 2 de mayo que entraba sin tocar la pelota y ganaba por lo menos el premio 100%, porque la banca también se gana los premios, pero increíble también.
4: No tuve ni tiempo de escribir, de anotar el número de Zarqui y ya terminó el partido.
1: No, yo no anoté, ni siquiera anoté, pues ya 5 segundos faltaba para terminar el partido. Y ahora se viene el comentario final del Tano Bertilli. La

0: Belgrano.
1: Bien, pasaron los segundos 45 minutos en el Estadio Monumental Río Parapití de Pedro Juan Caballero, y los jugadores del 2 de mayo están festejando. Sí, porque están armando una pequeña racha positiva después de muchísimo tiempo. Es el séptimo punto de 9 posibles que está cosechando el conjunto del 2 de mayo, la segunda victoria consecutiva para definitivamente dejar esos momentos oscuros que le había tomado justamente entre la recta final de la primera rueda y el inicio de esta segunda rueda del campeonato Apertura. Un triunfo muy importante porque termina ganándole a un rival directo en cuanto a la tabla de promedio se refiere, toma un poco más oxígeno, se aleja justamente del equipo de Río Ñu, de un conjunto del Sportivo Luqueño, se acerca más a una línea de Tiniense, de Ameliano y otras cosas, que justamente los equipos que están hoy en día muy comprometidos. Creo que en la general lo terminó ganando bien, sobre todo porque supo aprovechar su momento. Y es

0: cambió totalmente, era una cuestión de desesperada de llegar a como de lugar hasta el arco Ángel Martínez, pero el equipo Pedro Juanino terminó defendiendo muy pero muy bien. La acción que liquida el partido, un lateral en el costado izquierdo, se apoya en Rodrigo Ruiz Díaz, hombre de recambio, pivoteando el balón, soportando incluso la carga de Blasi, zaguero central conjunto de Rubiñú, y desde el piso lo habilita Ibarrola, que recién había ingresado con quién, con Gómez, que recibe el centro, aplica el cabezazo del segundo palo con una colocación precisa, porque manda el balón al otro palo, al palo derecho, al palo más lejano de Frayda, y termina marcando otro bonito tanto en este partido, el segundo para el conjunto Pedro Juanino. Este tanto lo recordamos aquí en el relato de Michel Benítez.
1: Wilson para Gómez, cabeceó Gómez. En este segundo tiempo recién ingresaron, la jugada que estaba sobre la punta izquierda, el buen centro pasado y aparece Ibarrola, que recién ingresó también, mete el centro y de cabeza Gómez, no ganó en un mano a mano, pero el esfuerzo terrible de Rodrigo Ruiz Díaz, del 9, de pivotear, de aguantar y desde el piso hacer la asistencia para Ibarrola, que metió un buen centro y Gómez pone el segundo y el 2 de mayo creo que ya lo liquida, ahora lo gana por 2-0.
0: Buena pivoteada, buen centro y buen cabezazo. No tenía, no podía tener otro destino. Un buen tanto, un buen gol de Alan Gómez para el segundo del conjunto del 2 de mayo. Gran victoria del conjunto Pedro Juanino. Que importante el dato que me pasaba, que me refrescaba a Michel, porque el equipo del 2 de mayo, antes del empate frente al conjunto en la fecha previa a Triniense, venía dos goleadas consecutivas, que hizo tambalear todo al proyecto Ledesma. Después pudo puntuar, le ganó a Triniense, ahora terminó ganando a Rubiñú y parece que empieza a salir a flote el barco del conjunto norteño. Nosotros cerramos esta parte de la cobertura. Lo quiero saludar a Johnny, que ya está junto a Pancho en cancha nacional. Un partido que va a cerrar esta jornada de sábado con una temperatura baja, pero es un partido que promete. ¿Por qué? Porque está en juego el segundo lugar de la tabla. Si Nacional le gana al conjunto de Triniense, que viene de perder sorpresivamente ante el 2 de mayo, Nacional va a ser el nuevo segundo a la espera del clásico del día lunes entre Cerro Porteño y Guaraní. Johnny, ¿cómo te va? Buenas noches.
2: Qué gusto, Tano, ¿cómo estás? Un saludo para Michel, para Gianluca, para Robert, para Wilson, los muchachos que están trabajando intensamente en esta primera parte de la cobertura. Es así, aquí está en juego el segundo lugar. Dos equipos, Tano, que hace muchísimo tiempo no salen campeones. Nacional hace 13 años ganó el último apertura 2013 y Guaraní en el 2016, si mal no recuerdo. O sea, dos equipos fundadores de la aquella entonces Liga Paraguaya que hoy se enfrentan aquí en este frío cemento del estadio Arsenio Rico por ese cupo que está en disputa en esta fecha, el segundo lugar especialmente para la Academia, Tano.
0: Sí, sobre todo para la Academia y también para el equipo triniense, para empezar un poquito a recuperar esos puntos perdidos de las fechas anteriores, Johnny.
2: Sí, señor, corrijo, Trinidense es el rival, sí, perfecto, la costumbre, ¿no? Porque le vi a Chinelli y él cubre ambos equipos, pero bueno.
0: A Chinelli lo siempre... ve en todos lados.
2: Sí, a Chinelli aparece en todos los lados. Me enteré que también es relator de fútbol de salón.
0: No. Mejor me retiro. Buena jornada para ustedes, Johnny.
2: Bueno, correcto, Tano. Las disculpas. Un abrazo. Bueno, ya tomamos aquí la posta o pasamos a Gianluca un rato.
0: No, todo tuyo, Johnny.
2: Bueno, correcto. Un gran saludo a la audiencia de Radio Primero de Marzo. Deporte total. Lo de Trinidense, sí. Algo que no nos acostumbra en estos campeonatos, especialmente en los primeros de cada año, porque el equipo de Arrúa viene de dos derrotas consecutivas en lo que va del torneo. Y estaba mirando la conformación que me pasó a Chinelli. Vienen con sustanciales cambios el equipo de la Cruz Amarilla, o el equipo cruzado, como yo lo llamo también, a este muy buen conjunto de Santísimo.

0: Santísima Trinidad. Y un nacional que tiene solamente 3 partidos perdidos en este campeonato de apertura. De los 3 que perdió, 2 perdió ante Olimpia. Y todos recuerdan aquel partido que aquí se jugó y le ganó Olimpia sobre la hora, si mal no recuerdo, con gol de Franco. Y ahí le arrebató la punta Olimpia a Nacional, que venía realmente descabezando rivales con Felipe Jiménez. 4 partidos venía de ganar Nacional, y bueno, después perdió con Olimpia aquí, y ya después sabemos lo que pasó con Nacional, ¿no? Coste que, repito, Libertad solamente perdió con Olimpia y Libertad en lo que va de este campeonato. Un equipo académico que tiene 8 empates en esta disputa del campeonato, y que hoy ganando, porque Bernay va a dirigir hoy su 5º partido a Nacional. Y Bernay, el científico, como yo le llamo, el técnico de la academia, en su reentré en la conducción técnica del equipo tricolor, se mantiene invicto. 2 empates y 2 victorias. Había arrancado con 2 empates y ha sumado estas 2 últimas conquistas, que le permite lo que dijo justamente el Tano, Michel y Gianluca, de que si gana hoy Nacional a Trinidense, se pondrá momentáneamente en la segunda colocación de la tabla, detrás del campeón Olimpia. Son partidos por cumplimiento, pero que da también una resolución final al término de la temporada por la sumatoria de puntos para ir conociendo a los clasificados a distintos torneos internacionales. Francisco Pancho López, gusto compartir contigo esta previa cortita. El partido ya se viene en instantes, a las 20 aquí, Nacional ante Sportivo Trinidense, en la continuidad de este campeonato que llegue a ganó el conjunto de Olimpia. Buenas noches, ¿cómo estás?
1: Hola, querido Johnny, ¿cómo te va? El placer de compartir contigo, con todos los compañeros, con Rafa, con Hachi aquí, in situ, con Gianluca y con el querido RG. No sé quién está en controles allí en esta noche, Gustavito. Así que, la Cuca. Ah, Wilson, la Cuca. Un fuerte abrazo para mi querido Cuca también, que está allí en control de controles. Todo el equipazo de Primero de Marzo de Radio 780, la radio paraguaya de los mundiales, para este partido, para lo que va a ser este encuentro entre el conjunto de Nacional y Trinidense, un Nacional que está buscando y peleando vicecampeonato dentro de lo que es, sí, Nacional vicecampeonato, está peleando, señora, aquí con nuestras amigas de siempre en zona de preferencia, que nos atienden muy bien, las primas Yegros. Entonces, ¿cómo? Rubia, Doña Rubia. Ahí está Doña Rubia, siempre fanática de Nacional. Y el conjunto trinidense, siempre un conjunto complicado, difícil, bien trabajado hace un tiempo, ya que viene jugando junto este equipo y que viene siendo dirigido por José Arrúa. Una propuesta interesante también, hay que decir, un poco más directa y ofensiva, me parece, la propuesta de Nacional. Ya los 11 de cada equipo totalmente confirmados para este partido por los nombres. Es una noche que promete, eso es cierto. Está fría la noche, está fresca la noche, pero hay que decir, aquí hay fútbol en Barrio Obrero, señoras y señores, en la capital del sentimiento. Estamos en cancha de Nacional en esta vuelta para el partido entre el local, la Academia Nacional Fútbol Club, enfrentándose a Trinidense.
0: Bueno, correcto, las primeras consideraciones de nuestro principal comentarista para este segundo partido de esta fecha 20 del campeonato Apertura. Repito, cuyo campeón anticipado como aquel año 2019, cuando el Chavo Daniel Garnero era técnico de Olimpia y también justo lo consagró a Olimpia faltando 3 fechas. Si mal no recuerdo, había goleado en aquella oportunidad en la fecha 19.
2: Fue invicto aquella vez.
0: Al equipo de Barrio Jara fue, ¿no?
2: Sí, campeón invicto ese equipo de Garnero.
0: Campeón invicto, esa es la diferencia.
2: Sí, el Chavo.
0: Porque Vitamina. Con Olimpia perdió 3 partidos, ¿no?
2: Claro. Hasta ahora ha perdido, bueno, yo, 2, 3. Yo recuerdo 2, más Libertad y Triqui.
0: Perfecto.
2: Triquitrón.
0: Bueno, y así están las cosas, ¿eh? ¿Cómo está Gianluca?
2: Bien, Johnny. Acá con un poquito de frío, pero un poquito menos que ustedes, porque ustedes están en un lugar abierto, Johnny. Me preocupa
0: acá,
2: eso.
0: Acá se siente un poco más, ¿eh?
2: ¿Fueron abrigados o no?
0: Estamos en un escampado, pues acá conté que ahora el estadio o el campo de juego se ve arropado por los 4 costados de las gradas. Sí. Cosa que no tenía antes Nacional. ¿Te acordás antes cuando no había gradería? Estaba claro. El mural hacia el súper, hacia
2: Novena.
0: Venía
2: de lleno el viento sur ahí.
0: Y ahí sobre Calama, ahí no existía tampoco gradería.
2: Sí, 12 grados tenemos ahora mismo, Johnny.
0: A la pucha.
2: Sí. Viento en calma, cielo despejado, esto es peligroso.
0: Se va a sentir más a la ida.
2: Probablemente tengamos algunas que otras. No sé, también estoy apurado para decir, que vamos a tener escarcha, Johnny, esta noche. O bueno, helada.
0: Escuché que dijiste que el lunes puede darse ese fenómeno.
2: El lunes puede ser, pero viste que ahora también están dándose todas las condiciones, como que no hay ninguna nube, viento en calma, 12 grados, y Gatúbela.
0: Puede ser.
2: Sí.
0: Y bueno, así yo me recuerdo de los indigentes compatriotas que pasan mal.
2: Totalmente.
0: Cuando la temperatura baja, especialmente los amigos que están allá por el Chaco paraguayo, los pescadores, en fin, los que vienen a la vera del río, los guardias de seguridad. ¿Vos sabés que hay guardias que no tienen un techito? Y,
2: sí,
0: y
2: que están a la intemperie. Que están a la intemperie.
0: Un techito será.
2: Totalmente, hay gente que está a la intemperie así sin nada.
0: Sí, ahí está el pobre tipo tomando su mate, pero siempre acompañándonos, escuchando Primero de Marzo.
2: Somos la compañía de esa gente. Yo, lo que pasa es que mucha gente dice, sí, el calor también, porque el calor pues, te sofoca hasta ahí, pero el frío es otra cosa. Yo.
0: No, el frío es terrible, hermano.
2: Trae
0: yo,
2: todo.
0: Yo te cuento dos cositas así, pero menos mal que no está el profe, no me va a retar. Se corrieron 2 años el Rally del Chaco en junio. El año pasado volvió a correrse en octubre. Uh-huh. Por la inundación que gran parte se tuvo el año pasado en el Chaco. Y esas 2 años que corrí yo en junio, Dios me libre, qué frío pasamos en Mariscal.
1: El frío del Chaco es diferente.
0: Ah.
1: Así como el calor del Chaco es diferente también.
0: Increíble, pero el frío, hermano, que pasamos. Rafa estuvo en uno de esos rallies.
2: ¿Ustedes son de encimar pantalones en el frío?
0: Ni encimar 3-4.
2: No hay caso.
0: Increíble ahí. Fogata de por
1: antes
0: medio.
1: Sí. ¿Vos para correr cómo hacías sin encimar?
0: No, para correr es un pantalón especial que usamos. No,
2: hay que usar calzas.
0: Eso sí,
1: claro.
0: Es térmica. No, pero
2: claro, calzas,
0: de día, bueno, hace frío. De noche es el problema.
2: De noche.
0: Uh-huh. Increíble. Oscurece y cambia el clima. Bueno,
2: aparte
0: un saludo al Paraguay también, profundo.
2: ¿Sí? Hay que bañarse también, digo.
0: Y eso en el Chaco a veces se le debe.
2: Bueno.
0: La toallita mojada. Samu es especialista en eso.
2: No, terrible. Ahí ya,
0: Samuel,
2: ahí
0: mi copiloto.
2: Ahí ya se me complica.
0: Bueno, señoras y señores, estamos aquí con la buena vibra. Te escuché también decir de que estos son partidos ya por mero cumplimiento, pero también tiene su importancia, no por la sumatoria de puntos, pero lo que sí tenía que haberse, o tiene que modificarse a partir de la fecha 21 y 22 los horarios.
2: Totalmente.
0: Y no descartaría, Gianluca, que esto se comprima un poco más, que haya equipos interesados
2: en
0: que
2: adelante
0: Terminen antes del campeonato.
2: Yo, por ejemplo, soy de la teoría de que uno se tiene que modificar los horarios y otros que ya pueden aprovechar esta semana entrante, por ejemplo, donde no hay Copa Libertadores en Sudamericana, para ir adelantando las cositas.
0: Claro, perfecto. Y a propósito de adelanto, siempre el anticipo, César Manuel Achina, y un gusto, ¿cómo estás?
3: Buenas noches, Johnny, saludos para vos, para la audiencia de Radio Primero de Marzo, Deporte Total, y por supuesto, como dice la música de Callejeros, una fría noche en el barrio. Ambos equipos totalmente confirmados, Johnny.
0: Bueno, correcto, el equipo de Nacional, que solamente tiene 3 partidos perdidos. Ojo con esta pildorita, Nacional es el que menos cayó en la apertura detrás de Olimpia, que ratificado por Gianluca perdió 2 partidos. O sea, Olimpia 2 partidos y Nacional ya le sigue, siendo el equipo que menos partidos perdió. Pero sí tiene un tendal de empates, 8 juegos empatados, el equipo tricampeón que alguna vez llegó a disputar la final de la Copa Libertadores de América, que ganó su último título en la apertura 2013, hace 13 años, la formación de la Academia. ¿Cómo arranca el equipo que tiene nombre y apellido a Chinelli?
3: Con mucho gusto. El vicecampeón de América Nacional en el arco, casaca 30, Santiago Quilio Rojas. La línea defensiva con la 21, Juan Feliú. 3, Alexis Cañete. 4, Tomás Gutiérrez. 29, Sebastián Vargas. La línea del medio campo con la 33, Orlando Gaona Lugo. 8, Fabricio Jara. 25, Roberto Ramírez. 27, Richard Prieto. Adelante la ofensiva con la 9, Hugo Adrián Benítez. Y casaca 24, capitán de equipo, Roque Luis Santa Cruz, el onceno del profe Víctor Bernayoni.
0: El inoxidable Roque Santa Cruz. ¿Cuántos partidos ya lo vi a Roque Santa Cruz? transmitir sus partidos. Una figura realmente rutilante que tiene el fútbol paraguayo. Como arranca el equipo cruzado, la Cruz Amarilla. Adelante, Achi.
3: Sí, señor, el onceno del Triqui. La saca uno, Matías Dufour. Línea defensiva con la 6, Axel Cañete. 34, Fernando Román. 30, Bruno Valdés. Con la 4, Diego Melgareco. Medio campo, 21, Gustavo Viera. 8, capitán de equipo, Beto de la Cruz. 37, Diego González. En ofensiva, un tridente. 29, Tomás Rayer. 7, Néstor Abraham Camacho. Y 31, Alan Morínigo, el onceno de José Arrua Johnny.
0: Muy bien el árbitro y sus asistentes para este choque.
3: Con mucho gusto, José Méndez, árbitro principal, asistente 1, José Villagra, asistente 2, José Mercado. Cuarto árbitro, Carlos Figueredo, en el bar, Carlos Paul Benítez, Abar Milcia de Saldívar.
0: Bueno, correcto, ingresan los protagonistas al campo de juego. El equipo local viene de una victoria, Nacional viene de una victoria ante el equipo legendario 1-0. Mientras que Trinidense viene de una derrota ante el guapo y aguerrido 2 de mayo que le ganó esta tarde en Pedro Juan Caballero al equipo Ñuense. Y aquí en primero de marzo ya presentamos el comentario previo de Francisco Pancho López.

0: Señoras y señores, aquí en el barrio, en Barrio Obrero, noche de presión también para el local, noche de necesidad para ambos y de objetivos, aquí en Barrio Obrero, en Asunción del Paraguay, para lo que va a ser este partido. Nacional recibe a Sportivo Trinidense en este duelo que puede marcar el cierre de la apertura para ambos. La Academia llega instalada, hay que decir, allí en la parte alta de la tabla, ocupando el tercer lugar con 32 puntos actualmente mirando la tabla, producto de una campaña que ha sido relativamente equilibrada, competitiva al menos, también para este equipo de Nacional, sólida desde ese punto de vista. Del otro lado, un Trinidense que aparece en la zona media con 26 unidades, todavía peleando para mantenerse cerca de puestos internacionales y buscando recuperar un poco regularidad. Viene de dos derrotas consecutivas este equipo de Trinidense, en la última dejando una pálida imagen frente al 2 de mayo, nada más y nada menos. Y Nacional ha construido su torneo desde el orden. No es un equipo exuberante, no es un equipo que brilla, pero sí es competitivo. Tiene, si miramos números, una de las defensas más fiables del campeonato. Apenas 19 goles recibidos en 19 partidos. Y cuando este Nacional logra imponerse desde la intensidad en la mitad de la cancha, suele por lo general controlar el partido. En este Arseniorico, aquí en su casa, se siente cómodo manejando partidos largos, de paciencia y de circulación. El desafío para este Trinidense será romper, obviamente, ese esquema, esa estructura del conjunto de Nacional, un equipo de Santísima Trinidad, que es incómodo cuando encuentra espacios, acelera por las bandas. Tiene nombres como para. Demostró durante el torneo que puede competir, que puede hacer daño con velocidad saliendo de contra, y que en ofensiva tiene capacidad también. Mirando números, convirtió 24 goles en el campeonato y suele crecer cuando el partido se vuelve dinámico y abierto. Así que, señoras y señores, aquí un Nacional con el Kili Rojas, con Juan Feliu, que se ganó la posición, con Cañete, con Tomás Gutiérrez y Vargas en zona defensiva, Ramírez el motorcito junto a Fabri Jara, el Icho Jara el otro motorcito que va a tener el partido, Gauna Luga por una esquina, Richard Preto por la izquierda, irá Hugo Adrián Alcaraz arriba con Roque Hugo Adrián Benítez, digo, y Roque Luis Santa Cruz para este partido, para Nacional, recibiendo a Trinidense, que ¿okay? En el barrio, ya lo vivimos a través de la 780M, en la voz de Johnny Ceballos.
1: Autoriza José Méndez, movió la pelota el equipo de la Cruz Amarilla, el conjunto visitante. Empieza el partido aquí en Barrio Obrero.
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1: Recordamos, en la novena fecha habían igualado 1-1 estos contendores en el Martín Torres, en la novena fecha de este mismo campeonato. Trinidense 1, Nacional 1, va quitando la pelota al conjunto local, ambos equipos con la camiseta tradicional. Eso me encanta, ¿eh? ¿Qué querés que te diga? Va quitando Tomás Gutiérrez, Gutiérrez para Sebastián Vargas, rebota la pelota en Rayer, será saque de costado, lateral, Onofre con este clima, Robert.
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1: Arriba la pelota en la pelea, quita Bruno Valdés, el experimentado Valdés. Bajó la pelota el otro experimentado, el que tiene más años, el más longevo en el campeonato paraguayo. Avanza Roque, juega la pelota por punta derecha, tocando bien Gaona Lugo. Gaona para Franco, se mete Feliu, Feliu en cara, está marcando Feliu, no está Franco, es Feliu. Pero suele usar la 21 Franco, no Pancho,
0: Sí, aparece Feliu con la 21. Venía y se ganó su lugar, me parece, Feliu, con los últimos partidos. Apareció en este último tramo del clausura, este muy buen proyecto de jugador. Todavía me parece que le faltan cosas para consolidar cuando hay un hombre caído a Chimelí.
3: Sí, señor, es el capitán Beto de la Cruz. Ya la salida de Trinidense lo está asistiendo. Chocó con Roque.
1: Sí, en esa pelota disputada le ganó Roque. Cayó mal el capitán. del equipo de Trinidense. Acciones interrumpidas, Roberto.
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1: Bueno, sentido, el Beto de la Cruz, mirados de mayo, metió dos victorias consecutivas en el campeonato y el alumno le ganó al maestro hoy en Pedro Juan Caballero.
0: Es así, se dio eso, no le pudo ganar con Nacional. Cuando dirigía Gato Jiménez a Nacional, no le pudo ganar a Nacional. Y hoy sí, dirigiendo a Rubio Ñu, terminó cayendo. Entonces, el gallo norteño ganó en la terraza del país.
1: Primera derrota con Felipe Jiménez dirigiendo el equipo ñuense, Gianluca.
4: Sí, y tiene 10 derrotas en total si miramos todos los compromisos que ha perdido en el campeonato. Y 2 de mayo con su triunfo parcialmente sale del último, del penúltimo lugar de la tabla y lo supera Luqueño, que está ahora con 19 ahí abajo.
1: Bueno, y en el tema promedio, ¿cómo está con la derrota del equipo ñuense?
4: Continúa y se quedará ahí por esta fecha más al menos, Johnny, acompañando al Sportivo San Lorenzo, pese a que mañana juega Luqueño, pero con esta derrota Rubiñú está en zona roja.
1: Bueno, correcto. Ocurre que estos equipos ganan un par de partidos y se reubican, pero también pierden un par de partidos y bajan considerablemente. Bueno, señoras y señores, saque de costado para Trinidense en el comienzo de este partido, en jornada fresca aquí en Barrio Obrero.
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1: Va quitando Valdés para el recuperado, el Beto de la Cruz, juega para Cañete, avanza Axel para Rayer juega para Axel Cañete, retrocede para su compañero Fernando Román. Este, por ejemplo, es nuevo, es del equipo titular, habitual del equipo de Arrúa.
0: Sí, no está Agustín da Silveira, que suele ser el habitual titular. Por decisión táctica, preguntamos, consultamos, me llamó la atención y me dijeron, y también a Chinelli recogió la información, por decisión táctica no está, juega Fernando Román.
1: Va quitando Román juega la pelota cortita para Alan Morínigo. Este intenta conectar para, este también es nuevo, Diego González, no suele ser titular.
0: Jugó vez pasada en cancha del 2 de mayo, lo visto, Diego Lucas González, y suele jugar Gauto en esa posición, en la media cancha. Y últimamente viene teniendo minutos el argentino Diego Lucas González.
3: Tanto Gauto como Da Silveira están en la banca suplente de Pancho.
1: Bueno, o sea, estas dos derrotas consecutivas permite que... O metió la mano a Rúa.
0: Metió la mano. Empezó a tocar un poquito el equipo.
1: Va quitando Román. Román metió la pelota a golpe de cabeza. Quitando Roberto Ramírez. Ramírez de Nacional tocó la pelota para Jara. Fabricio para Juan Feliu. Feliu retrocede para su compañero. Cañete se complica. Presiona Camacho. Rechaza Santiago Rojas. Mete el pelotazo. La asistencia técnica del Rafa Duarte junto a Wilson Uliambre. Trabaja el equipo del primero de marzo con Deporte Total. Va quitando la pelota con golpe de cabeza Tomás Gutiérrez. ¿Cuánto va de tiempo, RG?
2: 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Y el marcado remacloso para Invisible indica Johnny.
1: Que en el estadio Arsenio Pastor Erico del Club Nace están igualando 0-0 Nacional Trinidense, y estamos seguros
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1: Qué bien llegó Hugo Benítez, llegó la Academia Pancho.
0: Llegó la primera del partido, sí. Pelota larga abierta para Feliu por el costado derecho, termina ganando línea de fondo, costado derecho frente a Preferencias. Saca el centro, no puede Licho Jara y llegaba de atrás. En la media luna le pega como viene. Allí aparecía Hugo Adrián Benítez, se desvían del camino. Corner para Nacional, aquí llegó la Academia.
1: ¿Quién es el rey?
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1: Abre tiro de esquina, corresponde al conjunto de Nacional. Es Gaona Lugo, no Achi.
3: Sí señor, el encargado de la pelota quieta en Nacional.
1: Sobre punta izquierda, arco que da hacia la novena, aquí en Barrio Obrero. El árbitro va a dar la orden, José Méndez. En el VAR, ¿saben quién está, Pancho? Carlos Paul.
0: Carlos Paul. Bueno. Dejale nomás ahí, tranquilito.
1: Abre tiro de esquina, corresponde Nacional. Gaona Lugo lo cobra, pelota muy cerrada. Resta marcando Cañete, el rebote toma Vargas. La pelota va fuera por línea final. 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
1: Va quitando la pelota trinidense a primera hora. Relató Miguel Ángel Benítez Michel. Comentó el Tano Virgili el partido que 2 de mayo le ganó en Pedro Juan Caballero al equipo de Rubio Ñu. Abre lateral Onofre para el equipo de Trinidense.
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1: Va quitando Diego Melgarejo el saque de costado, se interpone, quita Cañete, metió la pelota. Mañana juega Olimpia, entrena, mañana hay jornada de entrenamiento, en el sentido de que Olimpia entrena su título y también entrena nuevo técnico San Lorenzo Gianluca.
4: Sí, día de estrenos mañana, Johnny, con el campeonato apertura para el equipo de Olimpia y por supuesto también el caso de entrenadores en el conjunto de San Lorenzo con Gattuso. Héctor Mareco.
1: La pelota por la punta izquierda, maniobra Melgarejo, juega la pelota atrás, tocó para Bruno Valdés. Valdés juega en la mitad de la cancha, aparece el Beto de la Cruz, toca la pelota para Bruno, va quitando Valdés. El partido está 0-0, jugando Camacho, escapa Camacho, resta marcando, pone el cuerpo, puntea Gaona Lugo, se fue la pelota por un costado. Lateral Onofre para Trinidense.
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1: Va quitando Jara, Jara juega para Alexis Cañete, tocó para Tomás Gutiérrez, va quitando Gutiérrez, Gutiérrez por izquierda, la pelota para Sebastián Vargas, Vargas para Roberto Ramírez, manejando la mitad del terreno, el equipo de Bernay, aparece Cañete, Alexis Cañete carga, la pelota filtrada para Gaona Lugo, arranca Gaona, toca para Feliu, avanza Juan, engancha Juan, ganó terreno, se metió otra vez por mucho más por el medio, recibe Ramírez, Ramírez para Jara, Icho coloca el centro. La pelota cruza la defensa de Matías Dufour Pancho.
0: Aquí maneja Nacional, intenta sobre todo con el costado derecho. Cuando se juntan Icho Jara, Gaona Lugo y Feliu por el costado derecho, hay fútbol, hay salida para Nacional. Y termina lanzando el centro demasiado largo, demasiado impreciso en esta, en la última. Icho Jara, centro pasado, llegó Nacional de vuelta.
4: No sé por qué me vino la cabeza Gattuso. Troadio Duarte debuta mañana como técnico del Rayadito. A ver, ah, si mira, lo saca de, a ver si lo saca de este momento complicadísimo del equipo de Pancho.
1: Mira, te juro que yo pensé que era el Gattuso.
4: No, yo me comuní. Troadio Duarte, sí, que viene de la intermedia.
1: ¿Y él lo estaba dirigiendo a Capiata?
4: Sí, claro, estaba a la intermedia. Gattuso también. Gattuso estaba dirigiendo a Encarnación y Troadio estaba como técnico del Depor.
1: Recibe la pelota Morín y ¡oh, Camacho! La pelota colocada cerquita del palo del Kili Rojas López.
0: Una macana de Nacional en salida, se equivoca Vargas en esta. Sebastián Vargas termina queriendo hacer un cambio de frente y se la entregó allá todavía Morinho, que la bajó para Camacho y Camacho definió muy bien por arriba, era linda la intención, salió ancho ese remate, se equivocó la defensa de Nacional, casi lo paga caro.
1: Va quitando la pelota al conjunto de Nacional. Mirá, Troadio Duarte vuelve a un equipo de primera división.
4: Vuelve Troa.
1: La pelota por punta derecha, resta marcando Bruno Valdés, juega por izquierda, aparece bajando Morínigo, Nicolás toca para Luis, Luis juega para Gustavo, Gustavo Viera maniobra, tocó para Alan Morínigo, otra vez para Gustavo Viera, de taco juega, tocó para Morínigo, se fue la pelota por un costado. Este partido permanece 0-0.
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1: Va quitando la pelota Gustavo Viera, tocó cortita la pelota para Axel Cañete. Gran campaña de Troadio, siendo técnico de Guaireña y Gianluca. Con él incluso ascendió a primera.
4: Sí, Guaireña probablemente fue el equipo donde mejor le fue a Troadio Duarte como entrenador. En ese momento estuvo en general Caballero también.
1: Sí, señor, va quitando la pelota. Quita Valdés el balón, va por un costado. Va a corresponder lateral para el conjunto de Nacional. El partido está agradable, Pancho, con toques, sí, con mucho ritmo.
0: Porque es dinámico y porque con pocos toques Trinidense intenta llegar. Nacional es el de la posesión, Trinidense el de la contra. Pero cuando sale Trinidense le genera sensación de peligro. Hasta aquí Bruno Valdés impecable, sacando todo lo que viene, cerrando todos los espacios. Y a Nacional le falta la puntada final. Está lindo el partido.
1: Va quitando la pelota Bruno Valdés, jugando Matías Dufour. Va quitando el portero francés del equipo cruzado. El partido está 0-0, RG.
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1: Va quitando la pelota Bruno Valdés, tocó la pelota para el Beto de la Cruz, retrocede para Matías, quita Dufour, el portero de Trinidense, juega la pelota cortita, sale Gustavo Viera, Viera de taco la pelota jugada ahora de primera, quise decir, para el Beto de la Cruz, rechaza larga Bruno Valdés, Valdés juega por la punta derecha, la pelota para Cañete, avanza Cañete, pide Rayer, avanza, pase cortito para Tomás, Tomás Rayer, retrocede la pelota, entrando en acción por ahí, Diego González, González juega atrás para Fernando Román, Román juega para Viera, Viera para Román, cruza mitad de la cancha, avanza Trinidense.
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1: Peinó la pelota Roque, no llegó Richard Prieto, presiona Rayer, marca Vargas, Sebastián juega para Santiago, quita Rojas para Nacional, la juega cortita para Alexis Cañete, Cañete sale a primera hora, 2 de mayo, le picoteó a Rubio Ñu, 2-0 en Pedro Juan, arriba la pelota, quita Morínigo, reconquistando Icho Jara, avanza Jara, pelota al medio, atención, llega Prieto, remata y salva Dufour, la primera clara del partido, Pancho.
0: Se prende la alarma, sí, señoras y señores, en el área de Trinidense, salvada de gol de Dufour, qué buena pelota, otra vez por la derecha, otra vez llegando a fondo Nacional, el centro. ¿Quién aparece? Richard Prieto en el primer palo. Le queda para la de palo, le queda para la derecha. Resuelve bien igual. Saca la volea al medio del arco. Era gol cruzado arriba. La sacó Dufour al córner. Linda para Nacional.
1: A Chinelli.
3: Sí, señor. Le va a pegar de vuelta. Este le encargó la pelota quieta el jugador Orlando Gaona Lugo.
1: El segundo tiro de esquina, ¿no?
3: Sí, señor. Segundo.
1: Va colocando Orlando Gaona Lugo, que alguna vez jugó en Boca Juniors. Va colocando el tiro, el córner desvía, parcialmente pone la pierna Valdés, pelota arriba, golpe de cabeza Cañete.
0: Ya salió.
1: La pelota, sí. Ya salió.
0: Ya salió.
1: Bueno, ya salió José Mercado asistiendo a José Méndez. Habrá salida para Trinidense, sí.
0: Hoy está José Méndez como árbitro principal. José Mercado y José Villagra, los tres José.
1: Tres
0: en la
1: José.
0: Terna.
1: Mira, triple José.
4: Sí, en su momento eran los Carlos y hoy son los José.
1: Sí, señor, va quitando la pelota Bruno. Sí.
0: Y acá, ¿quién comenta? Francisco José.
1: Francisco José. Ah. Y el que relata, Juan José.
4: Ah, están todos.
1: Estamos todos.
0: Viva San José.
4: De los Arroyos.
1: Va quitando la pelota, quita Fernández Román, Román carga arriba, entrando en acción Rayer, resta Cañete con golpe de cabeza, intenta Roque Santa Cruz, la pelota por izquierda, mueve Richard, Prieto, marca cerrando Cañete, La pelota corresponde a la Academia, Robert.
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1: Va quitando la pelota el equipo de Nacional, traslada a Fabricio Jara. Jara juega para Feliu, en cara quita Gustavo Viera, el rebote captura Gaona, avanza Lugo, escapa Lugo, Lugo, Lugo, Lugo, Gaona, Lugo, coloca el disparo, resta Diego Melgarejo. Mirá el pique de Gaona, Lugo, característico.
0: Ahora por la derecha llegando, se metió hasta el fondo, otra vez. Este costado derecho está haciendo tierra fértil para el ataque de Nacional, mete y mete por la derecha, si no es Feliu, es Gaona Lugo. Ganó el córner de vuelta y va Roque Luis arriba.
1: Habrá tiro de esquina, corresponde al equipo de Nacional. Va colocando la pelota Orlando Gaona Lugo. El tercer tiro de esquina, ahora hacia la otra zona, viene el cobro arriba, resta marcando con golpe de cabeza Viera, intenta otra vez, recupera Vargas. Vargas remata, la pelota fuera por línea final, saque de meta para Trinidense.
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1: Recuperando la pelota, Camacho juega por el medio, atención al pase fallido, intenta Gaona Lugo, puntea Diego Melgarejo, quedó muy sentido, muy lastimado Melgarejo, ¿sí?
0: Yo creo que se estira demasiado cuando intenta llegar a la marca, no hay falta de Gaona Lugo, pero hizo un extremo, un esfuerzo extremo, me parece. Ya se recuperó Diego Melgarejo, recordando que el habitual titular Sergio Mendoza no juega, no está en la banca porque está lesionado.
1: Va a quitar la pelota Matías Dufour. Mañana prosigue la fecha 20 con dos partidos. El lunes termina justamente esta fecha aquí en Barrio Obrero. Va quitando la pelota Dufour. Ahí le pescó Roque. Mira Roque Santa Cruz, Roque Luis Santa Cruz. En cara, tocó la pelota para Jara de primera, recibe Priete, se ubica Hugo, la pelota jugada para Vargas, avanza Nacional el centro, iba quitando Viera con golpe de cabeza, Robert.
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1: Va colocando el pase Hugo Benítez, resta marcando Bruno Valdés, Valdés juega para Viera, Viera retrocede para Román, Fernando toca para Cañete, Cañete sale, Ansel, Ansel para Fernando, juega Gustavo, Viera atrás para Matías, y va saliendo el visitante.
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1: Avanza el equipo de Trinidense, el Beto de la Cruz, maniobra al cruce, quita con fuerza Tomás Gutiérrez, reconquistando Cañete, avanza Trinidense, tocó para Luis de la Cruz, para Axel, Cañete otra vez descarga, la cortita juega para de la Cruz, el centro, entra Morín y atropella Melgarejo, de mate la pelota sobre el travesaño, Pancho.
0: Se salvó Nacional en esta, responde. Aquí Trinidense, pelota que viene desde la derecha, centro al área, el rechazo a medias la dejan viva. Allí al borde del área aparece el sector izquierdo, punta izquierda para pegarle Diego Melgarejo. Al arco que da hacia la ex cancha de Atlántida, se va arriba al tejido esa pelota, pero aquí llegó Trinidense.
1: Hoy estamos en la jornada, se suele decir viernes de soltero, hoy es jornada de los fieles. Escuché que así arrancó la previa Gianluca, los fieles oyentes que escuchan una transmisión de un partido ya con un campeonato definido, Gianluca.
4: Claro, porque no era fácil la cuestión hoy, Johnny, campeonato resuelto, partidos que no tienen mucho arrastre, era sábado, hacía frío, pero aparecieron todos los fieles oyentes, sí, pasaron la prueba todos, Johnny.
1: Sí, señor. Y para los fieles.
4: Sí, señor.
1: Para los fieles, ¿cuánto va de tiempo?
2: 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Y el marcador de la McLaughlin es para Invisible, indica Johnny.
1: Bueno, señoras y señores, de un hombre súper fiel a los fieles oyentes, aquí están empatando 0-0, Nacional con Trinidense, y estamos muy seguros.
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1: Estamos festejando 50 años de ser el absoluto líder en transmisiones deportivas.
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3: Johnny.
1: Sí,
3: fue amonestado Feliu, ahora lo mandan a llamar el VAR a José Méndez. Parece que va a haber cambio de color de tarjeta para Juan Feliu.
4: Se despertó el que estaba dormido, que pediste que esté dormido. ¿Y el que está en el VAR?
0: Está Carlos Col. ¿Sabes qué pasa? Que iba Morínigo con dirección al arco y iban entre tres, había posibilidad de gol, está viendo si hay, en este caso, si es el último hombre, va a cambiar la determinación, ¿eh? Va a ser roja para Feliu.
3: Así es.
0: Entiende de que era último hombre y de que lo toma y comete falta. Ahora, entiende de que hay Doxo, va a sacar roja, ¿eh? Ha pedido o ha llamado del VAR, va a sacar roja entonces José Natanael Méndez. Dice, amarilla no, roja sí. Entiende de que fue el último hombre y por eso Nacional se queda con 10.
1: Bueno, protestan todos esta determinación vía VAR. No podía no estar muy quieto Carlos Pola, amén de la acción, ¿no?
0: Quiero ver y voy...
4: Y grafico rápido cómo estaba la cuestión. Estaba en el centro de la jugada Juan Segundo Feliu y por las bandas tenía dos compañeros. Para mí un poquito exagerada la decisión.
1: Por eso.
4: Estaba a su lado izquierdo, para mí tenía el 3, tenía todavía chances de por lo menos pelearle esa pelota al jugador de Trinidense.
0: A ver, el criterio es... Para expulsión por Doxo es distancia, ¿a cuánto estaba? Cumple
4: para
0: y
4: mí
0: está
4: no.
0: Al filo.
4: Para mí
0: porque
4: no.
0: Es tres cuartos de cancha. ¿Tenía la posición ganada? Sí tenía la posición ganada. Ahí un punto a favor. ¿Iba con dirección al arco? ¿Encaraba con dirección al arco? Sí, encaraba con dirección al arco. Corta una posibilidad manifiesta, lo que no cumple del requisito me parece es la distancia. Están lejos del arco.
4: Y que tenía otro compañero a su lado.
0: Recorrido.
4: Y que tenía otro compañero a su lado.
0: Entiendo que hay un hombre Nacional que estaba hacia el costado, viniendo como para la marca. Lejos, cierto, pero viniendo para la marca. Corregime si me equivoco, Gianluca, porque la jugada es rápida.
1: Bueno, expulsado Feliu. Arbitraje vía VAR, ¿eh? Bueno, señoras y señores, quedó con 10 Nacional, tiro libre corresponde a Trinidense, frente a la pelota Néstor Camacho, a ver si aprovecha esta situación el equipo de Santísima, viene el centro, golpe de cabeza de Melgarejo por línea final, será saque de meta para el tricolor.
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1: Como no, el partido continúa 0-0, Nacional con Trinidense y estamos seguros.
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1: ¿Quién es el rey?
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1: Están escuchando la radio paraguaya de los mundiales cada vez más cerca, ¿eh? Un mes y algunos días nada más y estamos ahí en el mundial.
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1: Va quitando la pelota el Beto de la Cruz, cruza mitad de la cancha. Hablando de fiel oyente, un abrazo para Lidio, el Papa Paniagua, desde Concepción, escuchando siempre las transmisiones. Gran abrazo, gran anahuista, Lidio Paniagua, hermano de grandes jugadores del glorioso Club Anahua. el caso de Alberto Paniagua, de Francisco Paniagua, campeones con la banda roja en múltiples ocasiones. Va quitando la pelota, Johnny, en zona defensiva. Aparece Valdés, Valdés toca cortita, la pelota para Gustavo Viera, Viera juega rápidamente para Fernando Román, carga Román, tocó para Alexis Cañete, Cañete para Fernando Román. Se abroquela ahora en su terreno nacional, la pelota jugada por izquierda, Valdés, Valdés para el Beto de la Cruz.
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1: Camacho pica penal, penal, el árbitro pica penal, José Méndez.
0: Bueno, aquí una pelota larga y está Grogui Nacional. Todavía no asimila que está con 10. Y el público, obvio que se levanta contra el árbitro del partido. Le acaban de expulsar a un jugador y ahora le cobran un penal. Camacho, punta izquierda, hace el recorte para adentro, la gambeta para adentro, porque estaba asediado por la línea de fondo y por el rival, y toca en la mano, y toca en la mano del hombre de Nacional. Pero hay que ver si esa mano está en una posición natural o no. Para mí la tiene ahí abajo, para mí la tiene ahí abajo, y en este caso hace el recorte Camacho, pega en la mano, hay penal para el Triqui.
1: Penal para el conjunto visitante. Achinelli.
3: Sí, le va a pegar Néstor Camacho.
1: Camacho, penal para Trinidense. Camacho, Camacho, Camacho, Camacho, tiró, gol. ¡Gol! Deportivo Trinidense, Néstor Camacho le repite el gol como en la primera rueda del campeonato Apertura. Aquí marca el tanto, el primero desde el punto penal. Vigésima fecha de la Apertura 2026 en el estadio Arsenio Rico. Sportivo Trinidense 1, Nacional 0. La palabra de Pancho.
0: Iván Camacho, y no quiere saber nada, nada, nada de sutileza. Se le rompe el arco cruzado arriba, imposible. Para el Kili Rojas, que va bien, El Kili se lanza hacia la izquierda, palo izquierdo arriba, imposible. Camacho, uno arriba en este momento.
1: El gol se produjo, Robert.
2: A los 28 minutos de esta primera etapa.
4: Ya llega a su sexto tanto en este campeonato, Apertura, Néstor Camacho, en 16 compromisos es lo que va al torneo.
1: Achinelli.
3: Golazo de Camacho, infalible, remate fuerte, imposible para el arquero de Nacional.
1: Está ganando el conjunto visitante 1-0, Robert.
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1: Arriba la pelota, va quitando rápidamente Valdés con golpe de cabeza. Está ganando el conjunto visitante 1-0. El tanto lo hizo Camacho desde el punto penal. Avanza Jara por la Academia.
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1: Va quitando la pelota Cañete, aprovechó la circunstancia, el equipo visitante está ganando 1-0. La Academia con 10 prepara un cambio, estamos con la información.
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1: En Nacional Achinelli.
3: Sí señor, se viene Mauro Coronel y posiblemente se retira Roberto Ramírez.
1: ¿Cuánto va de tiempo?
2: 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Indica Johnny.
1: Cómo no, está ganando Trinidense seguro 1-0 Nacional.
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1: Camacho el gol para el conjunto cruzado, pero ¿quién es el rey?
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1: Achi.
3: Sí, señor, como lo adelantábamos, casaca 26, Mauro Coronel, se retira con la 25, Roberto Ramírez.
1: Bueno, y va de central, tengo entendido, ¿no? Coronel es central.
0: Sí, va de central. Va de central, sí, va a ser, al ser expulsado Feliu, se terminó metiendo allí Cañete como lateral por derecha y bajó Roberto Ramírez como central. Lo saca Ramírez y lo manda a Coronel, que es gentilicio de, es central originalmente.
1: Aquí sale Cañete para Cañete.
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1: Quito la pelota Cañete, se metía Morínigo, gana Melgrejo, pelea la pelota Diego González, hay infracción, indica José Méndez, será tiro libre para Nacional.
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1: Va quitando la pelota Mauro Coronel. Están escuchando Primero de Marzo. Gana Crinidense 1-0. Gol de Néstor Camacho, que ya le había hecho un gol a Nacional en la novena fecha de la primera rueda, en el Martín Torres. Partido que terminó 1-1. En aquella oportunidad quitó Coronel. Entrando Gaona Lugo. Resta marcando Diego Melgarejo. En la pelea Tomás Gutiérrez, va saliendo el equipo blanco de Nacional.
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1: Arriba la pelota entrando Gaona Lugo, se cruza marcando Melgarejo, bajo la pelota Roque Santa Cruz, tocó el balón por un costado, lateral Onofre para Trinidense.
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1: Abrazaje de costado para Trinidense, quita Melgarejo, bajo la marca Cañete, con 10 juegas Nacional, recupera Fabricio, toca más adelante, no llega Gaona Lugo, cubre quitando Bruno Valdés la pelota frente a la preferencia.
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1: Va quitando la pelota Melgarejo, golpe de cabeza, recupera Jara, pelota al medio, puntea Viera, juega Diego, avanza González, llega Camacho, marca Gutiérrez, más atrás para el Kili.
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1: Superando la marca, sale por ahí González. En el cruce Jara, pelea Roque, no llega Hugo, Benítez marca el Cañete, con gol de Néstor Camacho a los 28, desde el punto penal. Está ganando el equipo de la Cruz Amarilla Chinelli.
3: Sí, señor, y quedó totalmente colocado el equipo Nacional, en este caso con la expulsión Johnny.
1: Va a quitar Cañete para el equipo de Trinidense, lateral Onofre.
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1: Quitando Jara, retrasa para Gutiérrez, Gutiérrez toca para Coronel, sale Mauro, Coronel juega la pelota para Jara, avanza Fabri, Jara coloca el centro, sin ninguna dirección la pelota a las manos de Matías Dufour Pancho.
0: Apurado, apurado Jara, se desdibujó completamente Nacional, unos 15 minutos, unos 20 buenos primeros minutos, después recibe el tema de la expulsión, el hombre de menos, y después el penal. Y se quedó realmente golpeado Nacional, una sombra ahora.
1: ¿Cuánto marca el tiempo de juego RG?
2: 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Y el marcador de Maglose para Invisible indica Juni.
1: Está ganando el Sportivo Trinidense, seguro 1-0 Nacional.
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1: Va quitando el conjunto Albo, mañana estamos con los dos partidos. Mañana, primera hora, San Lorenzo Olimpia. Narra el número uno, Luis Enrique Pérez. Luque Sueño Libertad, narra el doctor Héctor Agüero. El lunes prosigue con dos partidos, Ameliano Recoleta, Cerro Porteño Guaraní, y termina la fecha 20.
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1: ¿Qué pasa? Le metieron a Gaona, Lugo. No pudo dominar dentro del área, qué lindo servicio, Pancho.
0: Sí, terminó cortando en esta Fernando Román, sacando de urgencia. Se metía a Gaona Lugo, el recorte para su zurda, y justito llega el toque para el córner. Córner para la Academia.
1: Habrá tiro de esquina para el conjunto local.
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1: Habrá tiro de esquina, corresponde al conjunto tricolor. 1-0 gana el equipo visitante trinidense, gol de Camacho de penal. Va colocando Richard Prieto, córner, atención, viene el servicio. Arriba la pelota, entra Roque, quita Bruno Valdés con golpe de cabeza.
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1: ¿Qué pasó a Chinelli?
3: Quedó muy sentido Hugo Adrián Benítez. La gente pide tarjeta al jugador de Trinidense.
1: Bueno, a ver, ¿cómo viste la jugada, Francisco?
0: Es que todas ahora la gente de Nacional pide para roja. Es una disputa aérea, arriba sí creo que hay un brazo. Es para amarilla, me parece, más no para roja en esta. Pero obvio, todo se protesta aquí por parte del público local que quiere compensar la roja. La tempranera roja para Feliu.
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1: Quitando el veto de la cruz, está ganando Trinidense 1-0. Avanza Luis, pica, marca Gaona Lugo. Recupera Cañete, va poniendo el cuerpo Morínigo, carga todo Morínigo, Alan, habrá tiro libre. Tiro libre para Nacional.
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1: Va quitando Coronel. Coronel juega por el medio. Arresta Gustavo Viera. Toca para Camacho. Marca Mauro. Quita Coronel. La jugada ya fue invalidada. Sí, porque, salida, sí, Pancho.
0: Sí, porque Camacho termina participando, va a buscar esa pelota. Va a haber amarilla para José Arrúa.
1: Bueno, Arrúa, al menos verbalmente, ahora sí es amonestado a Chinelli.
3: Sí, señor, tarjeta amarilla para el DT de Trinidense, José Arrúa.
1: Bueno, seguimos con lo que hacen posible nuestra cobertura.
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1: Va quitando Dufour, ¿cuánto va?
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1: Se está ganando Sportivo Trinidense Seguro, 1-0 Nacional en su cancha.
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0: Dufour llegó la academia.
1: Esta era buena, ¿eh? Esta era muy buena. La mejor hasta aquí de Nacional en todo el partido. Y esa que está con 10. Centro, pelota larga, metida al segundo palo prácticamente. Allí en punta derecha y aparecía Cañete como un extremo. Se metió, pisó el área, terminó resolviendo cayéndose de derecha. Pasó cerquita del palo derecho esa pelota, así haciendo sombra un metro. Aquí llegó Nacional.
0: Sí, Robert.
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0: Otra vez llegó Nacional Vargas, no punteó del todo. Gaona Lugo, atento Dufour Pancho.
1: Está recuperándose Nacional con 10 y va encima de Trinidense. Llegó otra vez, otra pelota metida allí en esta vuelta por Richard Peto dentro del área. Aquí va Nacional con todo para buscar el empate.
0: Recupera Vargas en ataque, avanza Nacional, quita la pelota, rechazó Román, lateral Onofre para la academia.
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0: Recordamos, a primera hora ganó el equipo Pedro Juanino al conjunto ñuense 2-0. Lateral corresponde a la academia.
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0: Sin trasjugar los últimos tramos de la primera etapa, los 28, el gol de penal Néstor Camacho para Trinidense.
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0: Y Camacho con su gol va acercándose peligrosamente a los que comandan al menos el goleo en la historia del fútbol paraguayo. Va quitando Santiago Rojas para la academia. Está ganando el conjunto Auriazul 1-0.
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0: La pelota que pelea Hugo Benítez, recupera Prieto. Nacional es puro ataque, busca el empate, toca Vargas, Vargas para Prieto, maniobra, carga Nacional, abre juego cortita la pelota para Cañete. Cañete que tuvo en sus pies la mejor chance de gol de la academia.
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0: Remató Prieto lejos afuera por línea final. Saque de meta para Trinidense.
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0: Va quitando la pelota el equipo que gana 1-0, Trinidense. ¿Cuánto más a Chinelli?
3: 2 minutos más.
0: Habrá salida para Dufour.
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0: Aquí gana el equipo de Trinidense 1-0, seguro Nacional.
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0: ¡Cañete! Su disparo afuera, marcaba por ahí Tobías Morínigo en el cierre.
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0: Bueno, va a quitar la pelota. Llegó Nacional, Pancho, ¿eh?
1: Llegó Nacional.

0: otra vez con Cañete, que se muestra como un extremo por derecha. Hace toda la banda. Él es lateral, mediocampista, es volante, está haciendo un gran esfuerzo. Y llegó pisando el área de vuelta, sacó remate. Esta vez se fue abierto, no se fue para adentro esa pelota. Fue abierto el remate. Aquí llegó de vuelta la academia en el cierre apura.
1: Va quitando Prieto, golpe de cabeza, llega Roque. Está jugando con 10 Nacional expulsado. Juan Feliu, roja directa. Va peleando Rayer, quedó sentido, quedó con problemas. El zaguero Gutiérrez, la pelota para Gonalugo, marca cerrando por ahí el Beto de la Cruz, ganó Jara, Jara juega por izquierda, la pelota para Vargas, avanza Nacional, viene el centro arriba, atropella a Gonalugo, llega Cañete, Cañete remata débil, a las manos de Dufour Pancho.
0: Por tercera vez Cañete, sí, es el lateral por derecha, ¿eh? Y va, y va. Aquí llegó Cañete otra vez como puntero por derecha. Hace bien el tema del cambio de frente Nacional, de izquierda a derecha, derecha a izquierda. Y aquí apareció por derecha. Cañete sacó el remate al medio donde estaba Dufour. Hay quejas contra el arbitraje por la parte de la gente de Nacional.
1: El árbitro Méndez pita la culminación de la primera etapa de este cotejo con este parcial. En el estadio Arsenio Rico, Sportivo Trinidense 1 Nacional 0.
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1: Ceballos. Hachi.
3: Sí, aquí estamos con Juan Lu Alfaro. ¿Cómo está, Juan? Bueno, viniste a verle a Nacional. ¿Cómo está en Banfield? ¿Cómo está el equipo allí?
4: Bien, bien. Ayer, bueno, se clasificó a octavo de final de la Copa Argentina, así que bien. La verdad que es un equipo que compite. Bueno, tuvimos la mala fortuna de quedar afuera de los playoffs, pero bueno, se le mete y se sigue adelante.
3: Bueno, ¿cómo lo viste a tu hermano, campeón con Olimpia? Me dijiste que vos estás aquí por sentimiento, por el cariño que le tenés a la gente nacional.
4: Sí, exactamente. Tengo muchos amigos y la verdad que es lindo venir a verlo. Me trae muy lindo recuerdo. Y con respecto a lo de mi hermano, la verdad que me pone muy feliz. O sea, yo sé todo lo que él trabajó desde muy chico, los dos trabajamos mucho. Y ver que todo ese esfuerzo tiene su fruto, la verdad que a mí me pone muy feliz.
3: ¿Hasta cuándo tu vínculo en Banfield?
4: Tengo hasta diciembre.
3: ¿Diciembre?
4: Sí.
3: ¿Quería volver a Paraguay?
4: Y sería lindo, sí. La verdad, bueno, eso no... Obviamente son cosas que se hablan con el representante, pero bueno, sí, yo tengo mucho cariño por Paraguay, así que nada, me encantaría, sí.
3: Muchas gracias.
4: No, de nada.
3: Ahí está Juan Lu Alfaro, Johnny.
1: Bueno, hermano de Juan Alfaro,
3: de Juanfer,
1: campeón
3: Juanfer.
1: Con Olimpia, ¿sí?
3: Así, el hermano de Juanfer.
1: Claro. Perfecto, señoras y señores, se fue la primera etapa de este partido. Fresca noche aquí en Barrio Obrero, gana parcialmente la visita. ¡Vamos a estudios!
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0: 7:50 minutos entre tiempo en el estadio Arsenio Rico con el gol de Néstor Camacho. Está ganando la visita, está ganando Sportivo Trinidense por la mínima diferencia, 1-0, para que con este marcador sume su séptima victoria en la competencia. Está llegando a 29 puntos el equipo de José Arrua, mientras que Nacional se está frenando con 32. Está cosechando hasta ahora lo que representa su cuarta derrota en la competencia. Hay que resaltar que la fecha sigue mañana, se cierra el próximo lunes porque mañana hay dos compromisos. El campeón Olimpia estará jugando en el estadio Defensores El Chaco su partido a las 17:45 frente a Raya Vista Esportivo San Lorenzo, ahorita que David Derrick Benítez y Fernando López estarán en el bar. Mañana también hay acción en la ciudad de Itagua a las 20, donde el local va a ser Esportivo Luqueño. El equipo del Rorro ante Libertad pita Juan Gabriel Benítez, el mundialista Ulises Mereles estará en el bar. El próximo lunes se cierra la fecha 20 con dos partidos, 5:45 de la tarde Meliano recibe a Recoleta, en Villeta pita Blas Romero y Cerro Porteño Guaraní. Estarán completando esta fecha 20 el próximo lunes a las 8 de la noche. Arretaje de Derry López en el bar estará José Armoa. Repaso internacional en el fútbol argentino, clasificación, esto en la ronda de los octavos de final de la Liga Argentina de Belgrano. En un clásico le ganó en el Mario Alberto Kempes hoy 1-0 a Talleres de Córdoba, presencia paraguaya, expulsado a Maidana en Talleres, titular Alex Arce. La victoria fue de Belgrano, que también lo tuvo en la parte complementaria Alcides Benítez, jugador que hasta hace poco también vestía la camiseta de Guaraní. Y atención que hay gol de Boca porque acaba de empatar el compromiso. La noticia negativa en este partido es la lesión de Adam Vareiro. Empezó ganando Huracán con el tanto del Colo Gil y ahora Boca acaba de igualar el compromiso sobre 43 minutos del desarrollo del segundo tiempo, pese a que hay un chequeo. Vamos a ver si finalmente dan como oficial el gol de Boca, que con este marcador está empatando la cuestión cerca de la parte final del encuentro. Más tarde, 21:30, Argentinos Juniors va a ser local ante Lanús, mientras que en ese mismo horario, Independiente Rivadavia, el equipo de Mendoza será local ante Unión de Santa Fe, también por la ronda de los octavos. Tuvimos intermedia el día de hoy, dos compromisos por la fecha 6, la victoria de Independiente de Campo Grande 2-0 ante el 3 de noviembre, y el triunfo de Fernando de la Mora, que ganó por 2-1 ante Tacuarí por la sexta fecha de esta competencia. Hablando de sexta fecha, también hubo acción por esa misma en el campeonato de la primera B, fecha 6, victoria de 1 de marzo, el equipo de Barça Santa María de visitante hoy, la Chacarita 3-1 ante el 3 de la zona del barrio Ricardo Brugada, 1-1 hoy Sportivo Limpeño igualó su compromiso ante el 12 de octubre de Itagua, mientras que Presidente Hayes ganó de local, lo hizo por un tanto contra cero frente a Colegiales. Rapidito repaso de lo que está pasando en el fútbol de Brasil, donde se está jugando otra fecha más. En breve arranca Bahía ante Cruzeiro en 5 minutos, más temprano Curitiba empató 2-2 ante el Inter de Porto Alegre, y en el Maracaná también un partidazo, 4 goles en el empate de Fluminense, que igualó de local 2-2 ante el Vitória, Johnny.
1: Muy bien, correcto, Gianluca. Ya viene Francisco López Borja para su comentario de entretiempo en este partido, el segundo de la fecha 20, aquí en Deporte Total.

0: Señoras y señores, aquí al término de los primeros 45 minutos está ganando la visita. 1-0 está ganando Trinidense. Sí, 1-0 ante un Nacional que se vio golpeado, sacudido por primero las adversidades que hay que, para no entrar directamente en el resultado, las adversidades que se le presentan en el partido. Y que no es una cuestión menor, que está jugando con uno menos. Y vamos a entrar a discutir si fue justa, no fue justa, si cumple con el, con los parámetros reglamentarios del Doxo, que habla que tiene que haber una distancia hacia el arco, tiene que haber una dirección hacia el arco, tiene que haber una posición ganada del hombre, ventaja sobre la posición. Y si efectivamente corta una ocasión manifiesta de gol. Hay algunos parámetros que se cumplen y hay otro que no. Y me parece que es como mínimo interpretativa, es toda del árbitro, es donde el árbitro tiene que ir a mirar al monitor y tiene que tomar una determinación, y esa es su interpretación. Y ese es su criterio. Si él entiende de que se cumplen esos parámetros, y si no había ningún defensor que venía cerrando y no llegaba, porque a nosotros nos queda en dirección opuesta la jugada, para empezar. Y uno siempre mira al que tiene la pelota, y no principalmente al hombre que viene por el otro lado, por la otra punta. Mirando después, me doy cuenta de que Tomás Gutiérrez venía a una distancia media lejana, o media, de lejana a media, venía cerrando de izquierda para derecha, lejos es cierto, pero con posibilidad, creo todavía. ¿Por qué? Porque todavía era una distancia lejana al arco. No es que estaba de frente al arco y ya queda de frente al arco, no. La jugada ocurre tres cuartos de cancha, y de tres cuartos de cancha, 2 metros para atrás. Y ahí empieza la corrida. O sea, tenía tranquilamente unos 38 metros, 39, 40 metros de recorrido todavía. En una pelota, es cierto, larga, que le termina quedando a contrapierna a la defensa de Nacional, y que la armó muy bien porque Morínigo se mandaba y Morínigo iba, y termina cortando Feliu con una de esas famosas faltas tácticas. No es violenta la entrada, no es violenta la falta, es táctica. Lo agarra del hombro, lo saca de circulación, amarilla para él, en ese momento justificada. Y después, desde el VAR, la cabina del VAR, Carlos Paul Benítez le dice: vení, mirá, interpretá, a mí me parece que era último hombre. Terminan interpretando igual, tanto Carlos Paul Benítez como José Natanael Méndez, y roja para Feliu. Y ahí cambia el partido, porque hasta ese momento era Nacional el que tenía, el que tocaba, el que planteaba el partido. Creo que cambia completamente la situación, el escenario y el partido, y hasta la atmósfera cambia aquí en este escenario, hasta el clima cambia, no meteorológicamente hablando, pero sí la temperatura en la tribuna, porque de el todo risas, del todo dale, vamos, del todo aplausos para Nacional, del todo confianza y aplausos, reitero, era el equipo que estaba cerca, manejando, tuvo una, dos situaciones, aproximaciones, prácticamente no había llegado Trinidense. Y en la primera o la segunda, que termina ganando, termina quedando expuesta la defensa de Nacional, porque si quedas así tan descompensada es porque algún error también cometés, ¿no? Alguien perdió la pelota, y esa pelota terminó perdiendo Nacional en la media cancha y quedó expuesto. Balón a profundidad, Morínigo que se va, le cortas Feliu, lo que contamos, roja. Y cambia completamente. Acto seguido, para colmo, en la siguiente jugada después de la expulsión, penal. Del penal no se puede decir absolutamente nada, me parece. Del penal, sí, un penal bien sancionado. Sintió el golpe Nacional y quedó groggy. Una pelota de vuelta larga, arco que da hacia la cancha de Atlántida, ex cancha de Atlántida, sobre el sector de preferencias. Una pelota larga dentro del área, Camacho que recibe de derecha, Amado que se va a meter para adentro, que va a ganar línea de fondo, y cuando hace el recorte para fuera de vuelta, para sacar el centro, para fuera, se frena y hace para afuera, la pelota pega en la mano de Roberto Ramírez, una mano que estaba muy abierta. Automáticamente Camacho pide penal, todo trinidense pidió penal, era penal nada más y nada menos, sí señor, y el árbitro termina sancionando. Del penal se encarga, minuto 28 de esta primera etapa, Néstor Abraham Camacho, selecto miembro del club de los 100 que han pasado más de 100 goles en el fútbol de primera en nuestro país, se encarga de la ejecución. Patea fuerte, cruzado con la izquierda, imposible para el Kili Rojas, que va y va bien, pero no llega ese penal, le rompe el arco Camacho, 1-0 a partir de la media hora de juego. El gol en el relato de Johnny Ceballos.
1: Camacho, penal para trinidense. Camacho tiró, gol. Deportivo trinidense, Néstor Camacho le repite el gol como en la primera rueda del campeonato Apertura. Aquí marca el tanto, el primero del punto penal, 20ª fecha de la Apertura 2026 en el estadio Arsenio Rico. Sportivo trinidense 1-0.
0: Y obvio que cambió el partido y obvio que se sintió dueño del partido trinidense, que tuvo superioridad a partir de ese